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1: Radio Tiempo, Tiempo de Luna, de regreso a casa, y aquí estamos para hablar de todo lo que sucede cuando estamos en una jornada laboral. A veces uno pasa más tiempo trabajando o en su oficina que en su casa, y bueno, también pasa un muy buen tiempo en el tráfico de la ciudad de Cali, por ejemplo, el de hoy. En el norte, en el sur, nuestros oyentes nos han contado que está imposible, entonces ten demasiada paciencia. Por otro lado, si eres de aquellas personas que se estresan demasiado porque lo interrumpen todo el tiempo en el trabajo, y es que no falta la persona que llega como al puesto y dice, ay, necesito esto, ¿y qué te parece esto? Y como que no avanza el trabajo, hay un lado bueno y un lado no tan bueno. Lo bueno,
2: a ver,
1: es que un estudio dice que aún así la gente te esté interrumpiendo todo el tiempo, igual te va a rendir. O sea, igual vas a hacer lo que tienes que hacer. ¿Por qué? El cerebro, al saber que va a perder tiempo o que está perdiendo el tiempo, se apura para compensar. Es decir, trabaja bajo presión.
2: Que a mucha gente le cuesta muchísimo, y es más, cuando hacen como estos requerimientos en algunos trabajos, dicen que esté abierto a trabajar bajo presión. Y siento que hay mucha gente que le necesita la presión, porque cuando uno tiene y uno sabe que tiene mucho tiempo libre, empieza la dopamina y la procrastinación.
1: Por favor, hay algo malo en ello también, porque el mismo estudio dice que el cerebro entra en modo estrés. Entonces sientes esa presión, esa frustración, y en solo 20 minutos ganas en productividad, pero pierdes en desgaste, por lo que este estudio entonces cuestiona si esto es sostenible a largo plazo, porque sí, vas a terminar a tiempo, vas a sacar lo que tienes que sacar, pero debes saber que ese cansancio extremo no es falta de capacidad ni que te vas a frustrar, sino que realmente es como el precio que paga el cerebro por meterle absolutamente todo para compensar esa interrupción, que a lo mejor es con justa causa y a veces es solo chisme de oficina.
2: Y uno a veces se acostumbra mucho a trabajar sobre esta presión y a vivir bajo estrés y a desgastarse. Hay días que uno llega a la casa y siente que no hay energía para nada, pero una energía mental.
1: Pesada y claro, pesada.
2: Exacto. Entonces también hay que tener como un buen balance y un nivel frente a esas cosas que hacemos y frente a la presión que uno a veces se pone en el trabajo, pero también cómo y hasta dónde podemos relajarnos frente a las cosas.
1: Que no te pase a ti. Aquí te acompañamos de regreso a casa con Tiempo de Luna en tu Radio Tiempo.

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0: Escuchas Tiempo de Luna en tu radio tiempo y nos despedimos. Feliz resto de martes. Queda poquito de este martes, pero a partir de las 8 en punto llegan los navegantes de la noche.
1: Queremos que te quedes con nosotros y recuerda que mañana miércoles en la mitad de la semana pues volvemos en Tiempo de Luna después de las 5. Si eres nuevo por acá, te esperamos nuevamente en esta cita todos los días de lunes a viernes.
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Es una noche encantadora, inolvidable. Es una noche en la que hoy tenemos todo el permiso de expresar lo que sentimos sin restricción alguna. Por eso es fácil poder hoy decirte que tienes todo en tus manos para ser feliz, para estar en completa tranquilidad con la música de Radio Tiempo 89.5 y por supuesto con los Navegantes de la Noche. Qué bueno que además hoy estemos juntos, una noche de martes increíblemente especial. Primero que todo porque tenemos la música tranquila para descansar y además porque definitivamente también tenemos la posibilidad hoy de hablar de eso que está pasando en tu vida, de eso que no todos conocen, pero que necesitas sí o sí soltar. Por eso te doy la bienvenida y me encanta que estemos juntos. Obviamente una noche en la que posiblemente hoy te confrontes, reflexionemos juntos. Quizá hoy abras tu corazón como yo abro el mío para que hoy podamos leer y escucharte, para poder hoy tener tu historia en el programa. Qué bueno que además a través de nuestro WhatsApp 320-6628-895 me dejes saber que estás conectado con nosotros todo el tiempo y por supuesto que disfrutemos absolutamente de todo lo que de aquí en adelante deriva una situación como la que vivimos. Eso sí, espero que de la música tranquila, mientras descansas, trabajas, estudias, donde estés, la música sea tu mejor compañía todo el tiempo en Radio Tiempo. Saludo, por ejemplo, a Navega, que también está a esta hora conectada con nosotros, disfrutando de los Navegantes de la Noche. Beso, abrazo, bendiciones para ti, para todos los que hoy también dejan su mensajito, hoy abren su corazón y se acompañan de la música y las historias de los Navegantes de la Noche en Radio Tiempo 89.5. Quédate con nosotros hasta las 12 en punto de la medianoche. Tú y yo somos Navegantes de la Noche.

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0: Diego Torres con Alguien la vio partir, su versión Unplugged. Llegamos a las 8:41 noche de este martes, el primer martes del mes de junio. Saludo, por ejemplo, a Luisa, que me pidió esta canción y que además le encanta la música de Diego Torres. Por ahora, justamente las historias no paran. De hecho, hay mucho por contarnos en esta noche y espero que seamos muy, muy buena compañía donde quiera que te encuentres con tu Radio Tiempo 89.5 todo el tiempo.
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aquí estamos siendo mejores cada noche. Estoy seguro que si reflexionas y miras hacia atrás, te das cuenta que realmente has sido mucho mejor, que has tenido oportunidades para sacar, por supuesto, lo mejor de ti en situaciones difíciles y que al mismo tiempo hoy te valoras, te aprecias, te amas, y esa versión no se la quita a uno absolutamente nada ni nadie. Todas las batallas por las que hemos atravesado, las decepciones que hemos sufrido, cuántas veces nos hemos caído, pero cuántas más nos hemos levantado. Y si hoy estás en una relación de pareja, abandonar al primer malentendido, la primera mala circunstancia, a esta situación que no parece perfecta, te hace de una parte de la lista de aquellos que no están preparados para una relación de pareja. Y si sientes que tu pareja es este tipo de persona que siempre huye cuando hay una crisis, realmente define que esa persona no merece estar en tu vida. Yo sé que detrás de cada mujer fuerte e independiente que me escucha hasta ahora está una niña que tuvo que aprender a recuperarse y nunca, ojo bien, nunca depender de nadie. Y esa manera resiliente de la cual adoptaste para salir de esa situación que te atormentaba, de esa persona, de esa relación, hoy te hace mucho más fuerte. Estoy seguro también que después de una ruptura amorosa, después de una decepción, cuánto duelen los casi algo. Lo sabemos perfectamente, ese tipo de relaciones que pudo ser y no fue, pero que duelen, dejan huella, marcan más que una relación de pareja. Al fin y al cabo, regresamos al pasado solamente por dos cosas. Uno, para aprender, y dos, para sonreír. Sonreímos porque de una u otra forma miramos, dijimos, siempre creí que podía superar esa situación y la superé. Y miro con optimismo el pasado. Aprendo porque no quiero repetir los errores en este presente. Pero vamos al pasado porque muchas veces aquellas circunstancias y situaciones que pasan de nuestra vida en este momento, en nuestra adultez, en este presente, están originadas por una herida inocente, consciente o no, en nuestra infancia. Entonces, cuando tú me preguntas, David, ¿por qué estoy repitiendo la misma situación una y otra vez? ¿Por qué estoy dando siempre con el mismo tipo de hombre? ¿Por qué estoy siempre dando con ese mismo?

hasta que tú dejes de evadir y confrontes, seguirá repitiéndose en tu vida. Las heridas de infancia tienen un impacto gigante en lo que hoy hacemos en la adultez, en lo que nos pasa en la adultez. Entonces, ahí es donde yo siempre digo que el pasado es muy importante. No debes lastrar con él, pero es importante al fin y al cabo. Ojalá que hoy reflexiones y tal vez te sientas identificado o identificada, sentir repitiendo un patrón en tu vida, y vas a darte cuenta que regresando al origen en tu infancia, vas a poder darte cuenta que allí están todas las respuestas que no encuentras en este presente. Hay historias que, como siempre, cada noche nos dejan los oyentes de Radio Tiempo y compartimos con todo gozo cada una de ellas a través de nuestro WhatsApp 320-6628-895 y también a través de nuestra cuenta de Instagram, que es Radio Tiempo 895, que te invito además nos sigas, y por supuesto en mi cuenta personal @soydavidsilva. Hay historias y me encanta leer a muchos de los oyentes que nos escriben por acá. Dice David: te comento, por ejemplo, que llevo 7 años en una relación a distancia. Tengo 37 y 32. Hemos cometido errores de ambas partes, de los cuales lo he tomado como experiencia, pero cuando he tenido intimidad con otra persona, no me siento bien. Me siento vacío. Solo con esta personita me siento súper. Cuando estamos, la pasión es como si apenas nos estuviéramos conociendo. Ella me dice que ha cometido errores, pero igual que solo yo le hago sentir cosas que nadie, y le creo, porque a mí me pasa lo mismo, nadie le ha hecho sentir. Este año estamos mirando si me voy a su ciudad a trabajar y a vivir juntos. Quedamos en esa. Y esta semana regresé de su ciudad y me dijo que era a mí a quien quería, quien con ella obviamente me siento yo en una visión para su vida, y por supuesto pregunto yo, y me pregunto además si yo quería lo mismo, porque debo tener presente que me está dando su cariño y tiempo, y si no es lo que quiero, estaría jugando con eso para ella. Oye, qué decisión difícil, pero al mismo tiempo la única respuesta solamente está dentro de ti. Si tú realmente sientes que eso es lo que quieres, es la persona con la cual hoy tú te sientes completo, sientes que realmente esta persona te llena, con esa persona eres otro tipo de ser humano y sientes que puedes seguir creciendo, adelante. La decisión está en tomar el riesgo, porque muchas veces empezamos en nuestra mente a divagar todo tipo de variables que hubieran pasado en nuestra vida si hubiéramos tomado X decisión, pero eso nunca nos va a llevar a ningún lugar porque no pasó. Entonces no puedes saber realmente el resultado real de qué hubiera sido si te hubieras tomado cierta decisión. Entonces, para que no te arrepientas luego de lo que dejaste de hacer, arrepiéntete de lo que hiciste. Inténtalo, no vas a poder saber el resultado hasta que tú no lo intentes, si de corazón realmente tú sientes que esta decisión te hace feliz. Yo soy David Silva, aquí estoy contigo, como siempre, cada noche en tu Radio Tiempo 89.5, todo el tiempo. Desde donde estés, déjanos tu mensaje, nos encanta saludarte. Aquí estamos para acompañarte cada noche de domingo a jueves, desde las 8 en punto en la noche. Yo soy David Silva y somos Navegantes de la Noche.

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1: Somos Navegantes de la Noche en Radio Tiempo todo el tiempo, 9:14 minutos. Vas en tu carro, estás en tu apartamento, estás trabajando, descansando, tal vez saliendo de estudiar, donde te encuentras, pero con la música de los Navegantes de la Noche en Radio Tiempo todo el tiempo, de las historias de esta noche de martes.
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0: Aquí estamos, somos Navegantes de la Noche en tu radio Tiempo 89.5. ¿Cómo está tu noche? Mientras estudias, mientras trabajas. Aquí estamos disfrutando. Si descansas o celebras, también tienes todo el merecimiento de poder hacerlo en esta noche con la música de Radio Tiempo 89.5 todo el tiempo. Una noche en la que podemos encontrar tanto encanto, una noche en la que podemos escribir tantas historias con la música de Radio Tiempo 89.5 todo el tiempo. Para muchos de los que nos han dejado su historia, mil gracias. Para los que se reportan siempre con nosotros también, 320-6628-895. También a través de nuestra cuenta de Instagram, Radio Tiempo 89.5, y por supuesto, @soydavidsilva. Esa es mi cuenta personal. Saludo a Diego Gómez, que se conecta desde el Tolima escuchando Radio Tiempo todo el tiempo. Un gran abrazo para ti, feliz noche. Nos alegra bastante que seas parte de esta historia, de los Navegantes de la Noche, con cada canción y con cada historia en esta noche. Historias que hablan de amor y otras que hablan de todo lo contrario, pero siempre de ellas aprendemos, porque finalmente, de cada día, de cada detalle, de cada lección que nos deja la vida, hay una oportunidad de mejora para nuestra propia vida, para cada área importante de ella y sobre todo para quienes hoy disfrutan de nuestra presencia en ese entorno tan cercano. Aquí estamos con tantas historias. Me dicen por aquí, David, buenas noches. Aquí estoy escuchando Navegantes de la Noche. Me encanta el programa y también quiero contarte mi historia. Te cuento que empecé una relación con una persona hace 3 meses. Me encantaba mucho su forma de ser conmigo y todo iba muy bien. Pero el mes pasado esa persona decidió ir a su pueblo para compartir con su familia. No le vi ningún problema y creía entender perfectamente bien que debía compartir con su familia al igual que yo, pero ha pasado tiempo. El tiempo y aún no regresa de su pueblo y no me siento bien con la relación porque desde que se fue ya no tiene ni siquiera para enviarme un mensaje, pero sí para subir historias disfrutando de sus amigos. Entonces es algo, David, que ya no me hace sentir segura de la persona con la que estoy. He tenido varios inconvenientes que quisiera podérselos compartir, pero no lo hagas porque, por supuesto, tal vez él hoy por hoy, pienso, no tiene tiempo ni siquiera para hablarme ni para saber cómo me encuentro. Y eso me pone muy triste porque no sé qué hacer. Gracias. Yo escucho Radio Tiempo todo el tiempo y los Navegantes de la Noche. Bueno, es que en tu caso, por ejemplo, es muy claro que no tiene ningún tipo de interés contigo y el que se haya ido nuevamente a su pueblo y que sientas que sube historias o que tiene una vida social y que lo aparenta fácilmente con su familia y amigos, pero a ti ni siquiera una llamada o un mensaje. Eso quizá hace unos años atrás, cuando no existían los medios de comunicación y que comunicarse realmente era difícil. Recordemos, con teléfono fijo había una llamada a decirte, mira, aquí estoy desde tal punto en el país, estoy muy lejos de ti, pero te pienso. Y no existían las redes sociales, no existía ni siquiera poder hacer una videollamada. El internet apenas estábamos conociéndolo de una forma amigable y realmente era muy costoso poder comunicarse vía internet. Habían las maneras de muchos conectarse vía correo electrónico, pero créanme que no siempre todos tenían internet en casa, menos un computador. O sea que uno puede entender que hace unos años esto quizá fuera sostenible. Podríamos argumentar que algo habría pasado del por qué todavía no se comunica contigo, pero es que, a ver, ya ha pasado un mes. No tiene interés de siquiera preguntarte cómo te encuentras, pero sí para disfrutar esa vida social con sus amigos. Entonces, quiere decir que nunca fue importante esa relación que tuvo contigo y tampoco eres importante en su vida. Entonces, si realmente te queda claro qué más acciones, qué más señales tienes que tener enfrente para darte cuenta que estás con alguien que realmente no te merece. Si lo tomas como un aprendizaje, aunque puedo pensar que faltan las respuestas de exactamente en qué fallaste, las acciones que tienes enfrente tal vez sean tu única respuesta y por eso, más allá de enfocarte qué hace él con su vida, a qué tiempo le dedica y a quiénes se lo dedica, más concéntrate en el tiempo que estás perdiendo en tu propia vida por dedicarle todo el tiempo a vivir la suya. No te preocupes por las goteras que hay en la vida de los demás. Porque mientras tú te preocupas por las goteras de la vida de los demás, se te está inundando la casa. Y esto es mucho más importante. Entonces, preocúpate por tu vida, dedícate mucho más tiempo a ti misma, aprovecha el tiempo que tienes para crecer y para que este tipo de errores y para este tipo de lecciones que te deja la vida en el área emocional, en el ámbito amoroso, no se repitan, ni esos miedos ni esas inseguridades aparezcan en el presente o en el futuro cuando compartas nuevamente tu vida con alguien más. Yo soy David Silva y aquí estamos en esta noche especial perfecta para decirte amo, decirte quiero, para decirte olvido, si es que estamos tomando la decisión de dejar a alguien que realmente no nos convenía. Yo soy David Silva y hasta la medianoche tú y yo somos navegantes de la noche.
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1: ¿Cómo está tu noche? Noche para poder expresar lo que sientes. Aquí estamos juntos hasta la medianoche en Radio Tiempo todo el tiempo. Nos encanta acompañarte. Algunos nos han contado que aprovechan la noche para ser creativos, para ser recursivos, para poder tomarse ese tiempo que en el día no es tan sencillo poder darse porque tenemos tanta presión en el trabajo, porque tenemos diligencias que hacer, porque hay muchas circunstancias y situaciones que están pendientes y que necesitan de nuestra atención, y por eso no es tan sencillo poder darnos ese tiempo, consentirnos. Pero llega la noche y eso nos encanta, es todo lo contrario, y eso nos fascina, que seas parte de los navegantes de la noche, que escuches todo el tiempo Radio Tiempo. Soy David Silva y me encanta además contarte que en las historias siempre tenemos una lección, siempre hay un aprendizaje. Dicen por ahí que la gente no es pobre por cómo vive, sino por cómo piensa. Y también a medida que vas madurando, que vas tomando decisiones, te vuelves inteligente emocional en una relación, te vuelves inteligente para tomar esas decisiones, entre más radicales, mucho más inteligente, y para poder volver a poner todo en orden, sin que nada ni nadie altere tu esencia. Y por supuesto, lo que deseas en la vida, tus sueños, ese amor propio que bajo candado, con llave, nadie conoce la clave y no crees que realmente llegue alguien que pueda hacerte sentir tan mal. Realmente, hay historias que conmueven, como la siguiente que me dicen: David, buenas noches, saludo también a los navegantes de la noche. Te cuento que hace 5 años yo conocí a una personita que cambió mi vida y me enamoré locamente. Él ya venía de una relación fallida y yo igual. Nos dimos la oportunidad de volver a creer en el amor y no me arrepiento, ¿sabes? Pero hace 5 meses atrás, él me habló que el hijo estaba mal emocionalmente y que el niño quería que él estuviera con la mamá. Hace 1 mes me dio la noticia que lo iba a hacer por el niño y que lo perdonara. Que él me amaba, pero no se perdonaría si al hijo le pasara algo. Yo acepté y me alejé con el corazón destrozado, y no te miento, David, hay momentos en el que el aire me falta. Lo extraño mucho, como hoy. Siento un vacío en el pecho, pero sé que debo seguir, pero me faltan fuerzas. Gracias, yo escucho Radio Tiempo y los navegantes de la noche. Gracias por dejarnos tu historia. Estoy seguro que no eres la única ni el único que puede estar pasando una situación similar, extrañar a alguien y estar separados. ¿Sabes? No justifico la decisión que tomó, conociendo que contigo llevaba una vida feliz. Por lo menos trato de entender que así era. Y que más allá de lo que puede querer un niño, estoy seguro que esa decisión no es genuina y endógena de él. Es una idea que tal vez ha adquirido infundada por alguien más, siendo que el niño está en ese momento bajo la crianza de su mamá. Suelo pensar que tal vez esa idea, o esa falsa idea, esa falsa creencia que tienen algunas personas de pensar que es mejor que el niño crezca con 2 papás allí puestos como figuras en un pesebre, es lo mejor y lo más sano para él. No se han dado cuenta que a veces hay papás que están juntos pero no se aman, que de puertas para adentro los hijos simplemente van a tener un mal ejemplo de 2 papás que no se entienden, no se comunican, que sí respetan, que no se aman, que pelean, y es el ejemplo que reciben. Pero está bien que el niño tenga 2 papás, así esos papás no estén felices juntos, y que peor aún, ese par de papás tengan par de parejas por fuera, porque ahí en el matrimonio, un poco a la presión, no se pueden entender. Yo les confieso que hay muchas historias, como nuestro oyente, que nos han llegado a través de las redes sociales y que he recibido justamente también a través de mi cuenta de Instagram, y realmente es todo lo contrario. ¿Qué mejor ejemplo para el niño que ver a 2 papás felices? 2 papás que se aman, siendo familia, porque siempre van a ser familia por toda la vida y para toda la vida, para ese niño, pero que sean felices por separado, que su mamá sea feliz con la persona que hoy le pone a latir el corazón de una manera enorme. Y que el papá también sea feliz en sus propios proyectos, con su propio bienestar, al lado de alguien que también lo hace feliz. Esa felicidad que sienten los dos por separado es la que le entregan al niño. Y el niño sabrá que no hay ningún tipo de presión, ni porque estés en embarazo, ni porque el crecimiento del niño dependa de que sus papás estén con él, a fuerza de que no se amen. No hay ningún tipo de presión. El amor es libre y no se puede condicionar a lo que hoy pide el niño. Los hijos crecen y en algún momento nos van a dejar, y no podemos descuidar que esa felicidad que sentimos hoy, entre comillas, darle de una forma errónea, es la que nos quitan cuando ellos no estén y hayamos descuidado nuestra propia vida. No justifico la decisión que él tomó, pero me parece que pudo haber otras opciones sin descuidar la relación y su propia felicidad. Si te amara tanto, porque nuestro oyente dice, mira David, él me llora y me dice que lo perdone, pero yo no puedo seguir así, aunque como hoy me duele el alma. Es difícil pensar que te ame y no haya hecho realmente lo correcto, que sería ser ese papá para su niño toda la vida, sin que esto implique pasar por encima del amor que sienten por ti. Y sobre todo, no pensar en ti al momento de tomar una decisión como esta. Me parece egoísta y me parece que no es del todo

Ahora, es importante que realmente sientas y tengas claro que las respuestas te las dé el tiempo, conforme va pasando la situación y te des cuenta realmente que cada cosa y cada persona se pone en su lugar, pero no veas esos actos, no descuides tu vida por estar pendiente de lo que pasa con tu ex y con su nueva vida. Preocúpate más por todas las acciones que puedas tener en tu vida, porque es ahí donde vas a poder establecer con mucha más solidez tus cambios, que no te sientas tan vulnerable, que la tristeza vaya pasando y que finalmente después de esta tormenta el sol vuelve a brillar. Entonces, enfócate en ti misma y en todo lo que crees tú es conveniente en este momento que vivas, que pases, que atravieses, para que definitivamente cuando recuperes tu confianza en sí misma, cuando recuperes ese amor propio en ti misma, puedas nuevamente volver a brillar como te mereces. Gracias por dejarme tu historia, por conectarte con los navegantes de la noche. Y esta noche, repleta de historias, hay muchas más que nos esperan con un consejo, una reflexión y una canción. Llegamos a esta hora a compartir, por supuesto, la música tranquila de Radio Tiempo 89.5 hasta la medianoche. Somos Navegantes.

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1: Siempre tenemos un motivo, nos sobran las razones para que realmente la noche sea especial. Nos encargamos, somos protagonistas de cada una de las historias que nos dejan los oyentes de Radio Tiempo. Por acá saludo a Iván, que está conectado con Navegantes de la Noche, quiere escuchar una canción de Reik. Te enviamos un abrazo, claro que sí, con muchísimo gusto. También para Rocío, que se conecta con nosotros en esta noche, un gran abrazo también para ti. Por supuesto, saludo a esta hora también a Juliet Ramírez, que se encuentra escuchando Radio Tiempo y Navegantes de la Noche desde Neiva y dice... David, pues mira, reporto sintonía desde Neiva y complicada la pregunta, pero te voy a contar que en mi caso personal siempre me ha sido más fácil pedir perdón, sobre todo cuando sé que no actué bien y provoqué el daño. Lo importante es hacerlo de corazón e intentar ser mejor, pero es más difícil perdonar puesto que he perdonado muchas cosas e incluso lo imperdonable, pero el problema es que no se olvida y no ha sanado esa herida. También hay personas que además siguen cometiendo exactamente los mismos errores y simplemente piden perdón de dientes para afuera y les resulta tan fácil como parpadear. Lo triste es que cuando se dan cuenta que a una ya le da igual, ya es tarde. Y pues es mejor de lejitos, por paz y tranquilidad y salud mental. Me gustaría escuchar la canción Saturno de Pablo Alborán. David, yo escucho Radio Tiempo y Los Navegantes de la Noche. Claro que sí, un gran abrazo también para ti, por supuesto, para esta noche donde nos reunimos, donde las historias también terminan siendo un gran aprendizaje donde estamos. Y finalmente de esas historias aprendemos a enderezar nuestro camino, a tomar mejores decisiones, a saber cuándo tomarlas con el corazón y cuándo tomarlas con la razón. Porque realmente en algunos casos siempre vale aplicar el corazón, es el mejor consejero, y en otras termina siendo la razón. Pero conscientes del presente que tenemos y sobre todo de lo que podemos poder expandir nuestra esencia, nuestra forma de ser, nuestra mejor versión, es que muchas veces adulamos las capacidades y las cualidades de todas las personas que tenemos en el entorno, pero nos descuidamos y no vemos las nuestras y nos sorprendemos, incluso sin importar cuántos años tenemos, nos sorprendemos de pensar que realmente hay una cualidad que nunca habíamos descubierto y nos dimos cuenta porque alguien había en nosotros y porque empezamos a investigarnos, a interiorizarnos, y nos dimos cuenta que sí, que efectivamente esa cualidad nos hacía únicos, nos hace únicos, pero lo peor es que no la veíamos. Y qué mal que además veamos cualidades en otras personas, que no está mal, pero dejamos de verlas en nosotros. Y es ahí tal vez el primer error, la primera serie de errores, cuando empezamos a perder confianza en nosotros, cuando empezamos a perder autoestima, cuando dejamos que otra persona nos diga, nos dé la autoridad, nos critique y nos juzgue sobre cuáles son realmente nuestras propias cualidades. Por eso hay casos de muchos de los que nos escriben, y a título personal lo han hecho conmigo, decirme: David, es que yo ya me creo las malas palabras que me dice mi expareja o que me dice mi pareja, porque aún agreguémosle el caso que todavía nos han separado de quien hoy todavía les hace tanto daño. Y terminaron creyendo esas malas palabras, terminaron creyendo lo que los demás querían que ustedes vieran, y es peor todavía porque ahí se pierde el amor propio, la confianza en sí mismos, y finalmente tenemos cero ganas, cero fuerzas, cero intenciones, positivas además, de luchar por nuestra vida y pensar que realmente merecemos ser felices. Terminamos creyendo que eso que hoy sentimos, de eso que hoy estamos viviendo, nos lo merecemos. Saludo para todos los que se conectan con nosotros a través de nuestro WhatsApp Radio Tiempo 320-6628-895. Por supuesto, nos encanta ser parte de los Navegantes de la Noche. Nuestro WhatsApp 320-6628-895. Nuestra cuenta de Instagram Radio Tiempo 895. A través de mi cuenta personal, @soydavidsilva. Las mejores historias en esta noche para compartirlas con los mejores oyentes del mundo y los oyentes de Radio Tiempo todo el tiempo. Hasta la medianoche somos Navegantes de la Noche.

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0: Voy a vos con Vilma Palma en esta noche de martes. Aquí estamos, por supuesto, con los navegantes de la noche en tu radio tiempo todo el tiempo.
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0: Eres la mujer que bota fuego, la que tiene todo el derecho sobre mí. 10, 30 minutos en esta noche. ¿Cómo vamos en esta noche de martes? Espero que los ánimos estén muy bien, donde quiera que te encuentres, donde quiera que nos escuches, porque si despertamos a todos y empezamos a reportarnos, les aseguro que encontramos cantidad de oyentes, no solamente en la ciudad de Cali, sino regados por cualquier tipo de región hermosa en el país, y que a esta hora te esté sintonizado escuchando Radio Tiempo desde Cali. Desde la app de Radio Tiempo o a través de radiotiempo.co pueden llevarnos donde quiera que vayan. Pero sin embargo, podríamos hacerlo, y les aseguro que encontramos sorpresas no solamente en la ciudad. Aquellos que trabajan, por ejemplo, como conductores de plataforma, aquellas mujeres que, por ejemplo, hoy están trabajando frente al computador en casa, las que trabajan, por ejemplo, todavía a esta hora en jornada de madrugada, y que están esta hora conectadas con Radio Tiempo en cualquier región del país y en cualquier lugar del mundo. Quiero leerles y quiero leerlas también. Así que de una vez, ahí espero reportes a través de Instagram, @soydavidsilva. Hasta las 12 en punto de la medianoche, tú y yo somos Navegantes de la Noche.
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0: Una noche llena de historias, una noche de esas que nos encanta ver el lado bonito del amor, pero también conocemos ese otro lado que no nos gusta o que en algún momento hemos transitado o vivido, porque para poder hablar de amor, yo creo que hemos tenido también que hablar de desamor. Para poder conocer la felicidad y darle valor a la felicidad, hemos pasado por varios matices dentro de la tristeza. Para poder apreciar la compañía, hemos tenido que vivir noches de soledad, y para poder hoy tener tanta estabilidad y amor propio, en algún momento hemos experimentado que ese amor se ha ido de nosotros, que esa confianza dejó de pertenecernos en algún momento hasta que volvimos a recuperarla con tanta ímpetu. Llegamos a esta hora a compartir música. Somos Navegantes de la Noche en Radio Tiempo todo el tiempo. Agradezco, además, valoro mucho quienes a esta hora están estudiando, aquellos que trabajan, aquellos que descansan y que a esta hora, ¿por qué no brindan con una taza de café, con una taza de té, algo mucho más fuerte, una copa de vino, tal vez una cerveza? Siempre tenemos un motivo para celebrar, y que esta noche brindemos por todo lo que nos hace felices, por las relaciones que hoy merecen toda nuestra atención, toda la correspondencia que nos hace felices. Sabemos bien lo que es estar en una relación tóxica, por eso apreciamos una relación estable. Pero si hablamos de relaciones tóxicas, esas son difíciles. Y si las has vivido, estarás de acuerdo conmigo que también es difícil la primera relación sana después de una relación tóxica, porque cuesta mucho tiempo desaprender todos los comportamientos dañinos que adaptamos como mecanismo de defensa en ese momento, cuando estábamos en un caos y en una tormenta que parecía no cesar. Y después de luchar con esos comportamientos que antes eran defensa y que hoy deben desaparecer, convencernos de que ahora estás en un lugar seguro. Por eso muchos sienten ese miedo a volver a sufrir, sienten ese miedo de que les hagan daño, sienten ese miedo que en algún momento les van a lastimar y van a vivir exactamente lo que vivieron tiempo atrás. Por eso algunos no se arriesgan a vivir nuevamente una relación amorosa, porque no se sienten preparados. Yo pienso que hay que estar preparados. Yo pienso que en algún momento debes soltar ese pasado, romper los miedos, porque no te puedes quedar viviendo de esa zona de confort en la que te encuentras, en esa burbuja en la que has dejado de experimentar este presente, que no has podido disfrutarlo a plenitud por las heridas de un pasado que tal vez para esa persona ya fue pasado. Seguramente esa persona está con alguien más y tú todavía guardando cierto luto, no a esa persona precisamente, pero sí a las heridas que te dejó. Yo soy David Silva, estoy contigo en esta noche especial. Somos Navegantes de la Noche en Radio Tiempo. A los que nos escuchan desde fuera de la ciudad de Cali, desde fuera de nuestro país, en cualquier lugar, en radiotiempo.co o en la app Radio Tiempo, mil gracias por conectarte en esta noche, por ser parte de los Navegantes de la Noche. ¿Por qué te hablo de historias de relaciones tóxicas? Porque estoy seguro que has vivido una, porque estoy seguro que tal vez todavía no has superado la última, porque tienes todavía que reparar tu corazón, sanar, que es tan importante. Y qué bueno que lo tomes tan en serio, que lo tomes a conciencia, porque no estás preparado o preparada en una situación así para enfrentarte a una nueva relación amorosa, porque no podemos poner la carga de esas heridas en alguien más cuando es simplemente y solo nuestra responsabilidad. Hace poco, un oyente de Radio Tiempo me decía: David, quiero contarte mi historia, por favor omite mi nombre. Hace 2 años conocí a un hombre y me enamoré perdidamente de él. La historia de él no había sido muy fácil y quise ser ese apoyo incondicional. Después de unos meses de haberlo conocido, yo caí en depresión y lo único que hizo él fue despreciarme e irse con otra mujer. Después de eso, vuelve a los pocos meses y yo, aún enamorada de él, acepto estar de nuevo con él y fue peor. Después de ilusionarme, David, le digo que hay una gran posibilidad de que estemos esperando un bebé y me dice que no quería que ese bebé naciera. Se veía muy molesto, más que por el bebé, porque era mío. Entonces, desde ahí todo se acabó y ahora nuevamente él volvió y yo de nuevo se lo permití. Permití que estuviera en mi vida pensando que había cambiado, pero a la vuelta de unos meses volví a ser un patán y hoy decidí dejar todo hasta ahí por sus malas palabras, acciones y por supuesto cohibiciones. Aún así, yo me siento pésimo, no sé qué hacer, no sé cómo tomar la decisión que se viene en camino, porque estoy seguro que él volverá y quiero encontrarme mucho más fuerte. Gracias, David. Yo escucho Radio Tiempo todo el tiempo y Los Navegantes de la Noche. Entiendo que muchas veces te preguntes, ¿por qué a mí? ¿Por qué me está pasando todo esto? ¿Existe un porqué? Te puedes preguntar si esta situación ha sido heredada de algún familiar, de tus papás, de tus abuelos a tus papás, y eso se va pasando de generación en generación. Hay que romper la cadena, hay que cortarla lo más pronto posible, pero también debemos asumir culpa, y no está mal en hacerlo, porque hemos permitido que esa persona haga con nosotros lo que quiera, lo que desee, lo que le plazca, y se lo hemos permitido. Entonces no podemos sentirnos ajenos a que hoy estemos viviendo lo que estamos viviendo si realmente hemos dado las herramientas, hemos puesto absolutamente todo para que esa persona pudiera jugar con nosotros de la forma en que lo hizo. De aquí en adelante, lo que venga tiene que estar relacionado más contigo, lo que pasa en tu vida y la acción que tomes en ella, que sobre la vida de esta persona que tanto daño te hizo. Debes cortar. Y me encanta que además llegue tu historia porque me invita a contarte que si estás pensando cerrar un ciclo a medias, una relación sin una notificación profunda de la terminación de la misma, estás haciendo completamente lo incorrecto. Cuando dejas la puerta entreabierta como una pequeña posibilidad o esperanza, cuando no notificas que estás cerrando esa relación, de una u otra forma también estás invitando a que esa persona regrese cuantas veces desee y juegue contigo. Peor aún, tú también, no siendo tan claro o tan clara, lo permitas. Cuando no cerramos ese ciclo de una forma definitiva, siempre vamos a estar viviendo un presente con el pasado respirándonos muy cerca. Entonces no nos va a dar tiempo de poder tomar decisiones importantes y muy radicales en nuestra vida, porque siempre ese presente va a estar condicionado con el pasado que está ahí, tan cerca. Constantemente aparece por una persona, por una situación, por un miedo, por un fracaso, por una herida, por un llanto, por una decepción, por una depresión, por la ansiedad, por la frustración que tienes, por la insatisfacción, por la soledad. Siempre vas a sentir que ese presente no lo vives como un presente. Es como si estuvieras, pero no estuvieras al mismo tiempo, porque el pasado está ahí, todavía muy cerca de ti. Entonces, yo te recomiendo que no dejes las cosas en el aire, que no permitas que esa persona tenga la invitación cada que quiera de tocar tu vida. Todo lo contrario, y lo pongo en el contexto de una deuda económica. Cuando tú dejas de pagar una deuda, ¿qué suele pasar? El banco no la olvida, tú por haberlo olvidado no se sana, todo lo contrario, va acumulando intereses. Y finalmente llega la entidad bancaria y te dice: mira, tienes que pagar esto, que era tu deuda inicial, más los intereses. Entonces esos intereses, si los regresamos nuevamente al plano emocional, son justamente el peso y la carga de un pasado que no superas, de un miedo que se hace más grande, y de una decepción que se queda ahí en el limbo, sin ser resuelta. Los días pasan, el tiempo pasa y finalmente no hay cómo recuperarlo. El presente es hoy, es este tiempo. Es valorar y agradecer lo que tienes para que puedas cultivar un mejor futuro. Por eso te digo que no dejes nada pendiente. Si es de cerrar el ciclo y tienes toda la voluntad, hoy te despertaste con ese poder de convicción y nada lo va a cambiar, qué bueno que lo tengas y qué bueno que mantengas esa decisión, sabiendo que esa persona y que esa relación nunca, nunca te van a convenir. Entonces es momento de actuar, momento de tomar la decisión de cerrar definitivamente el ciclo, cerrar definitivamente el capítulo y continuar con tu vida hacia adelante. Yo soy David Silva, aquí estamos siendo parte de los Navegantes de la Noche, las mejores historias a través de nuestro WhatsApp 320-6628-895. Nuestra cuenta de Instagram, ahí puedes seguirnos todo el tiempo. Radio Tiempo 895, la cuenta oficial de Radio Tiempo, @soydavidsilva, mi cuenta personal. Hasta la medianoche, somos Navegantes de la Noche.

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0: con música de Andrés Calamaro y Flaca en tu Radio Tiempo 89.5 todo el tiempo. Saludo a Lizeth Lazo, que está también conectada con nosotros en esta noche. A todos los que también se reportan en Instagram, a todas también que abren su corazón y nos cuentan su historia también, bienvenidos o bienvenidas también. Arroba soy David Silva, de hecho esa es mi cuenta de Instagram, ahí nos encontramos. Puedes también ahí contarme tu historia, estaré muy listo para poder conocerte y conocer tu historia en esta noche de martes con tu Radio Tiempo 89.5 todo el tiempo. Pasar a las 2 en punto de la medianoche, somos Navegantes de la Noche.
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0: Aquí estoy contigo, soy David Silva, somos Navegantes de la Noche en tu Radio Tiempo 89.5 todo el tiempo. Cuando un ex regresa a la vida de nosotros, siempre vas a poder diferenciar con qué expectativa llega. Sin importar cuánto tiempo hayan pasado separados o hayan dejado pasar después de la ruptura, de la separación, de haberse desligado uno del otro, ese ex tóxico que aparece siempre cuando te ve feliz, te siente feliz, lo percibe, lo huele, es instintivo además, es algo mágico. No hay explicación alguna porque estás soltero o soltera después de esa ruptura amorosa y no aparece, pero medio sales con alguien y te estás poco a poco conectando con esa persona y es donde aparece. Y la diferencia de esa persona la puedes reconocer cuando siempre va a hablar de lo que vivieron juntos, del pasado que compartieron, pero nunca de lo que puedes esperar a futuro. Siempre se va a hablar en forma pasada. Y te acuerdas cuando éramos, te acuerdas lo que hacíamos, te acuerdas que esto, te acuerdas que lo otro, o cuando fuimos, o cuando vivimos, o cuando sentimos, pero nunca con una expectativa real de cara al futuro. Por eso no te dejes confundir tan fácilmente, que realmente puedes perder una oportunidad valiosa en el amor por hacerle tal vez ojitos a un pasado que no tiene futuro. Bienvenidos, aquí estamos juntos hasta las 12 en punto de la medianoche en Radio Tiempo 89.5. Somos Navegantes de la Noche. A través de nuestro WhatsApp 320-6628-895 puedes dejarnos tus historias. También a través de nuestra cuenta de Instagram, que es arroba radiotiempo 89.5, y también a través de arroba soy David Silva. Ahí nos conectamos noche a noche, por supuesto, con los Navegantes de la Noche en tu Radio Tiempo 89.5. Pues bien, hay historia. Tenemos historia y esta historia recientemente me la dejaron a través de nuestro WhatsApp. Y quiero compartirla porque tal vez te haya pasado algo similar en la vida y es ahí donde debes tomar mejores y grandes decisiones. Dice, buenas noches David, siempre escucho Radio Tiempo todo el tiempo con una tacita de café al lado. Me encanta escuchar Radio Tiempo por los temas que abordas y por las canciones bonitas que a muchos como nosotros y en especial a mí me trae bonitos recuerdos. Te cuento que estuve en una relación con una persona casi 20 años mayor que yo. Ella tenía 38 años. Y simplemente yo tenía 20. Fue una experiencia bonita para mí porque de hecho me sirvió conocer a una persona con más madurez que yo. Hace casi 4 meses que se fue sin decir nada. Hasta el sol de hoy sigo dolido y hace como unos 15 días me habló y me enteré que lamentablemente esta persona tiene cáncer. Actualmente no me puedo ver con esa persona, pero me encantaría darle un fuerte y caluroso abrazo. Decirle que la sigo extrañando y a veces me llega a la cabeza la manera en que me le declaré. Fue de hecho algo muy bonito, pero no sé si seguirla esperando o si mejor dejar atrás y seguir mi vida. Muchas gracias, David. Yo escucho Radio Tiempo todo el tiempo y Navegantes de la Noche. Qué duro porque es ahí donde uno se pone contra las cuerdas y realmente no sabemos qué hacer. Parecería fácil, pero también hay que ponernos no solamente en nuestros zapatos, sino en los zapatos de esa otra persona. Tal vez una decisión tan fuerte como recibir un cáncer u otra enfermedad completamente cambia todo el panorama. Y mientras lo acepta y mientras lo asimila, tal vez hoy no esté pensando en el amor. No esté siquiera pensando en esa palabra y en profundizarle mucho menos en la historia que vivió contigo. Me parecería bonito que sin importar cuál sea la expectativa de tu sentimiento al final, siempre le expreses lo importante que ha sido esa persona en tu vida. Porque puedes hoy demostrarle con acciones, con hechos, que esa persona siempre va a ser muy especial para ti. La decisión de ella, tenerte o cerca o distanciarte en su burbuja, viviendo una situación tan dolorosa y lamentable como la que está viviendo, es entendible, y hasta ahí, ese punto, podemos tal vez darnos cuenta que debemos respetar su decisión. Pero no le pongas expectativa a tus sentimientos. ¿Qué tal si aprovechas el tiempo y le expresas no solamente tu apoyo, tu amor, le das ánimo, que siempre sepa que puede contar contigo? Ya si ella lo considera, llegará, te buscará y aparecerá en tu vida. De lo contrario, te quedará una satisfacción muy grande en el corazón, que los recuerdos vividos junto a esa persona siempre van a ser muy especiales, y nada y absolutamente nadie podrá cambiarlo. Demuéstrale todo lo que sientes sin que sea invasivo. Ponte en sus zapatos. Tal vez realice un ejercicio muy práctico de empatía para poder entender todo lo que en este momento es nuevo, es doloroso, es angustiante para ella. Pero demuéstrale el amor desde el apoyo y, por supuesto, deséale siempre lo mejor. Así que simplemente te mando todas las bendiciones, que sea lo mejor, y que sea lo mejor pensando en que Dios tiene mejores planes que los que tenemos tú y yo en este momento. Yo soy David Silva. Las mejores historias están aquí en tu Radio Tiempo 89.5 todo el tiempo. Somos Navegantes de la Noche en Radio Tiempo. Saludo a esta hora, por ejemplo, Andrea, que me dice: David, buenas noches, muy lindas tus palabras. Yo escucho Navegantes de la Noche y Radio Tiempo. Te mandamos un abrazo, nos encanta que seas parte de esta noche. Y donde quiera que te encuentres, si descansas, si trabajas o estudias, tenemos la música tranquila para estar contigo hasta las 12 en punto de la medianoche en tu Radio Tiempo. Somos Navegantes de la Noche. Navegantes de la Noche,
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2: Siempre es un encanto acompañarte en esta noche donde estés escuchándonos, diciendo aquí estoy David, conectado, aquí estoy disfrutando los navegantes de la noche, la música tranquila, las historias, los consejos, las reflexiones y por supuesto la buena compañía, además de tener juntos en esta noche ese camino, ese portal para poder expresar todo con mucha más facilidad. A algunos se les da más fácil poder decir te quiero, te amo, te extraño, te deseo, con una canción de Radio Tiempo, a otros no tanto, y por eso precisamente la música termina siendo ese lenguaje ideal para poder simplemente desahogar, desfogar todo lo que sientes. Para los que en algún momento han sentido un idilio, ese tipo de relaciones que no duran tanto, porque al vivirlas de una forma tan intensa duran muy poco, pero me imagino que ese idilio en tu vida ha tenido muchos ingredientes y conforme va pasando el tiempo, esos ingredientes cambian, pero finalmente la satisfacción también es mucho mejor, es mayor incluso con el paso de los años. Pero no te preocupes, porque seguramente pensarás qué hará de tu vida amorosa ahora que nuevamente estás iniciando de cero. Seguramente sí vas a tener a la persona en tu vida a la que le estás dando absolutamente lo mejor de ti y hoy lo valora, llega a tu vida, rompe los esquemas, esta persona se aloja en tu vida de una forma única y desde ahí empieza a cambiar muchas áreas de tu vida, finalmente dejándote la oportunidad de que seas feliz en tu forma más independiente. No coarta tu libertad, todo lo contrario, llega a exponer su conocimiento y con él que tú también crezcas de una forma gigantesca, de una forma maravillosa. Así que nos encanta que estés viviendo en ese gran momento, que hoy disfrutes de estar en una relación correspondida y si es casual, que sea también casualmente correspondida, donde estés hasta ahora escuchando Radio Tiempo todo el tiempo. 320-6628-895, nuestra cuenta de Instagram, Radio Tiempo 895, ahí puedes dejarnos tus historias, o a través de mi perfil, de mi cuenta de Instagram, que es @soydavidsilva. Prepárate porque mientras trabajas a esta hora, si a esta hora descansas, si estudias o si dedicas el tiempo a cantarte cada una de las canciones de Radio Tiempo en esta noche, prepárate porque venimos con muchas historias para que tu noche sea inolvidable. Yo soy David Silva y hasta la medianoche nos hacemos compañía. Tú y yo somos Navegantes de la Noche.

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1: Una noche maravillosa, una noche de mucho encanto, una noche para seguir expresando todo lo que sentimos en Radio Tiempo todo el tiempo. Por acá dice David, buenas noches. Quiero enviarle un saludo a mi sobrina Ángela, que está escuchando la mejor programación de la noche. Buena música, yo escucho Radio Tiempo todo el tiempo. Mil gracias, claro que sí. Y por acá dice David, feliz noche. Saludos a todos los oyentes de Radio Tiempo y gracias por tan bella labor. Gracias a un consejo tuyo que hace unos días me diste, tomé riendas en mi vida y he generado un cambio increíble en mí. Mil gracias. Saludos desde Panamá y yo escucho Radio Tiempo todo el tiempo. Este mensaje lo escribe Andrew. Te envío un gran abrazo para ti y leer tus palabras es todo un honor, un privilegio. Gracias por escuchar Navegantes de la Noche. Un gran abrazo hasta Panamá. Y por escucharnos, miles de bendiciones. Que ese cambio además se convierta en un hábito y ese hábito termine en una filosofía de vida, de tu vida. Yo soy David Silva, conectado contigo hasta la medianoche en Radio Tiempo todo el tiempo a través de nuestro WhatsApp 320-6628-895. Saludo a esta hora a Fabián, que se reporta con nosotros. Dice, aquí estoy. Yo escucho Radio Tiempo todo el tiempo y soy navegante de la noche. Hay historias que definitivamente a uno terminan destrozándole el corazón. Historias que tal vez hoy te pueden regresar en el tiempo a una historia que también te marcó mucho a ti, que dejó huella en ti. Entonces nos ponemos a pensar, ¿qué merecemos en la vida si del amor solamente hemos conocido el dolor? Hemos conocido la desesperanza, la soledad, los malos tratos, la toxicidad. Y esta historia me la enviaron hace poco a través de las redes sociales de Radio Tiempo y quiero compartirla con cada uno de ustedes. Dice, buenas noches David Silva y Navegantes de la Noche. Te cuento mi historia, espero que me puedas aconsejar. Tenía una relación de 4 años con momentos buenos y otros no tanto. Comenzando el año dejé a mi pareja 2 meses por actitudes que veía en él y dejándolo pensé que tal vez él cambiaría y que todo podía ser mejor. En esos 2 meses él anduvo con una chica y la embarazó. En ese entonces, a estas fechas, ya casi tiene el bebé. David, él me dice que fue por cosas de desamor. Nunca tuvieron algo formal, pero la falla está y me ha destrozado por completo. No sé qué hacer porque me duele en el alma que él haya hecho algo así, que haya ocurrido algo así. No dejo de cuestionarme, claro, está por todo lo que ha pasado y hasta momentos me siento culpable. Y últimamente hablamos mucho sobre darnos una oportunidad. Pero, ¿sabes? Creo que no podré con esto. Yo lo amo, pero siento que ya es mucho. Quisiera incluso no sentir nada más por él, pero definitivamente yo no me puedo engañar y todavía lo amo. No puedo engañar a mi corazón. No sé qué hacer, no sé si perdonar u olvidar. Yo escucho Radio Tiempo y los Navegantes de la Noche. Te envío un abrazo, gracias por dejarme tu historia, por conectarte a esta hora con nosotros, disfrutar de los Navegantes de la Noche. Y pienso que cuando me dices, sabes que creo que no podré con esto, inmediatamente me das a pensar que sí, es que no estás en otro punto de sentirte dolida, de sentirte traicionada, decepcionada de alguien que pensaste iba a estar contigo, iba a recuperar los detalles que había perdido, pero todo lo contrario, terminó incluso metiendo mucho más la pata. No puedes olvidar el dolor de la noche a la mañana, y lo peor es que finalmente para él puede ser fácil decirte que le perdones o que le des una segunda oportunidad, pero yo pregunto, en el caso de que tú fueras la que hubiera cometido el error, si todo fuera distinto, si fuera al revés, si hubieras sido tú quien se hubiera metido con otro hombre y hubieras quedado en embarazo, esta pregunta la dejo abierta para todos los oyentes. ¿Creen ustedes que este hombre le daría una segunda oportunidad a nuestro oyente? ¿Creerían ustedes que este hombre perdonaría a nuestro oyente si ella hubiera sido la del error? Si ella hubiera hoy por hoy estado en estado de embarazo y simplemente esperando que le perdonen porque quiere regresar, porque quiere darse una segunda oportunidad. Yo estoy seguro que no te perdonaría. Entonces para él puede ser fácil, porque él es quien pide el perdón. Pero si estuviera en la posición de perdonar, sería muy complejo para él con tanta tranquilidad decirte lo que hoy te dice. Finalmente, y en el caso puntual de ser un papá, como lo soy hoy en día, no se toma al azar la llegada de un bebé al mundo, menos en estos tiempos que requieren mucha más atención, cuidados y dedicación. Entonces, él tendrá mucho que pensar, ¿sabes? La llegada de ese hijo le va a cambiar la vida por completo y es algo que tú, si en este instante sientes que no puedes, ahora que nazca este bebé, que no tiene la culpa, mucho menos vas a poder soportar. Porque definitivamente, ¿cuántos han tenido el privilegio de ser papás y no han podido responder? Porque no quieren, porque le huyen, porque son cobardes y son irresponsables. Él tendrá que ser muy responsable con ese bebé y estoy seguro que le va a tomar mucho de su tiempo. Y si no va a responder por él, ya es una cuenta que tiene él con Dios. Tendrá mucho que pensar. Y finalmente, eres tú quien tiene mucho más el campo libre para poder decir gracias, para cerrar el capítulo, para agradecerle a él todo lo vivido juntos, pero también para perdonar pensando en sanar. Sanar tú, sanar esa otra persona. Y quizá tomarte el tiempo de empezar a construir en tu vida todo lo que quieres que aparezca. Hay mucho, mucho por construir, pero para poder construir debes sanar, debes perdonar, debes olvidar, debes superar. Es un camino que vas a disfrutar mucho sin que pienses tanto en el tiempo, sino en el por qué y el para qué. ¿Por qué? Porque lo necesitas. ¿Y para qué? Porque estoy seguro que a futuro, cuando te encuentres nuevamente con una persona, vas a querer estar sana y poder entregarle nuevamente el corazón, porque sin amor no podemos vivir, no podemos subirle al amor toda la vida, así nos hayan pagado mal una, dos, tres o muchas veces más. Yo soy David Silva y me encanta que a esta hora estemos disfrutando de Los Navegantes de la Noche en Radio Tiempo todo el tiempo. Yo espero tus historias en el 320-6628-895, nuestra cuenta de Instagram, Radio Tiempo 895. @ soy David Silva. Hasta la medianoche somos Navegantes de la

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Gracias por ser parte de Los Navegantes de la Noche, por disfrutar de Los Navegantes de la Noche de domingo a jueves después de las 8 en punto en la noche, disfrutar de la música tranquila para muchos. Es una noche especial, una noche de estudio, noche de trabajo, pero concentraditos. La música tranquila siempre termina siendo más que inspiradora. También para los que a esta hora descansan, se dan el lujo de descansar con la música de Radio Tiempo 89.5 y por supuesto, estar conectados todo el tiempo. Por acá dice David, soy Emma. Quiero enviarle un saludo a mi esposo Luis, que está en su trabajo, y feliz noche. Yo escucho Radio Tiempo todo el tiempo. Por acá saludo a esta hora a Paola, que me dice David. Créeme que tuve una noche maravillosa de concierto, realmente lo disfruté, como siempre planeando mis clases y escuchando Radio Tiempo todo el tiempo. Que tengas una feliz noche. También a ti, clases de inglés, pero disfrutando la música de Radio Tiempo 89.5. No, en que mucho sea una noche activadora, una noche inspiradora, y deseamos que en cada canción encuentres un mensaje muy bonito cuando sintonizas Radio Tiempo todo el tiempo y Los Navegantes de la Noche. Y puedes dejarnos tu historia a través de nuestro WhatsApp 320-6628-89. 95. Me dices, David, quiero contar mi historia. Con gusto te leemos, te escuchamos y te damos un consejo. También a través de mi cuenta de Instagram, @radiotiempo895. @radiotiempo895. Ahí puedes disfrutar de lo que tenemos preparado para ti en esta noche especial con tu Radio Tiempo 89.5 todo el tiempo. Por acá dice David, buenas noches, un gusto saludarte y conectarme con Los Navegantes de la Noche. Necesito un consejo, una orientación. Sucede que trabajo en un asadero de cajera desde hace un buen tiempo, pero hace unos cuantos días mi jefe me ha comunicado que falta una cantidad de dinero. Lógicamente por mí obviamente tengo una duda especial porque soy la cajera. Realmente yo no estoy pegada a la caja las 14 horas que laburo, ya que también debo hacer aseo, atender mesas y demás. La caja es fácil de abrir, no tiene ninguna seguridad, ni llave, ni nada. Mi jefe duda de mí y me sentenció. Me dijo que una vez más y listo, me quedo sin empleo. La verdad, no sé qué hacer para demostrar mi inocencia, conservar mi empleo y mi reputación. Yo escucho Radio Tiempo todo el tiempo. Es sencillo, creo que definitivamente es poner cuidado a tu labor y que tal vez él tenga mucho más claro que la caja necesita sí o sí una seguridad y un responsable, porque cuando la caja se pasa entre varias personas, finalmente, a menos que tengas una cámara de seguridad que enfoque la caja en todo momento, básicamente siendo tú el rol de cajera en ese establecimiento, vas a tener las de perder. Creo que más bien es la exigencia a él de demostrar tu inocencia, es, mira, instala cámaras, ¿por qué no ponemos una seguridad? ¿O por qué no me dejas simplemente a mí en la caja? Yo me encargo de responsabilizarme absolutamente de mi cargo, pero mientras haya más personas que tengan acceso a la caja, no me puedes solamente culpar a mí. Pienso que todos tenemos derecho a una segunda oportunidad y a la presunción de inocencia. ¡Feliz noche para todos! La noche se va acabando rapidísimo, pero nos deja la sensación de saber que siempre tenemos en una canción un gran mensaje, una lección por descubrir, y como siempre cada noche tenemos una nueva decisión por tomar, una decisión que nos llevará a un lugar muchísimo mejor. Gracias a todos los que nos escuchan, nos dejan sus mensajes en el 320-6628-895. Por acá dice David, buenas noches, te saluda Zairi, me encanta saludarte, jamás dejo de escuchar Navegantes de la Noche, y creo que a falta de psicólogo es mejor escuchar Radio Tiempo todo el tiempo, ya que es la mejor terapia para el alma con su música y el de ustedes, que son un excelente equipo que hace que uno se sienta tomado en cuenta. Qué bonita, gracias que nos hayas escrito y que sigas siendo parte de Los Navegantes de la Noche y Radio Tiempo todo el tiempo. Por acá saludo a esta hora a Caroline, que dice, David, feliz noche desde mi cuarto haciendo trabajos de la universidad y la música de Radio Tiempo.

0: A través de mi cuenta de Instagram, @soydavidsilva. Feliz noche para todos. Como siempre, una nueva oportunidad mañana muy temprano. Que todo salga maravillosamente bien y que nunca te despegues de la música de tu radio tiempo todo el tiempo. Chao.
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La paciencia no es pasividad. La paciencia es acción de fe y formación de tu carácter. Porque cuando te rindes al proceso de Dios, cuando sueltas tus planes en sus manos, no estás perdiendo el tiempo. Te estás preparando y estás construyendo tu vida sobre la roca, tomando decisiones entendiendo que su plan y su tiempo siempre es perfecto. Así que esta oración es perfecta para que en este momento sueltes tus cargas, tus preocupaciones, tus necesidades en las manos del Padre. Dios, a veces me cuesta esperar, a veces me cuesta no ver el resultado rápido. Y por eso hoy, Señor, vengo en tu presencia, sin pretender apurar tu obra en mi vida, porque reconozco que muchas veces he querido resultados inmediatos, sin entender que tu plan siempre es mejor que el mío. Dios, perdóname si he corrido detrás de logros, de respuestas, o he tomado decisiones sin preguntarte primero. Hoy me detengo en este momento y me rindo a tu proceso con paciencia, con fe y esperanza. Señor, hoy quiero pedirte sabiduría con propósito. Hoy quiero pedirte fortaleza. Hoy quiero que guíes mis decisiones porque quiero avanzar contigo y construir mi vida firme sobre la roca. Hoy suelto en tus manos mis preocupaciones. Prefiero edificar lento contigo que rápido sin ti. Hoy quiero entender que tu proceso no es un castigo, que es preparación. Y no quiero tomar más decisiones desde la ansiedad y la impaciencia, ni desde mis emociones. No quiero buscar más respuestas lejos de ti. Hoy quiero obedecer aunque no entienda y confiar aunque no vea. Hoy elijo la paciencia como un acto de fe. Hoy te entrego mis planes y mi urgencia de resultados inmediatos. Señor, confío en tu plan para mi vida. Y a pesar de mis dudas y de mis temores, hoy quiero descansar en tu sabiduría, en tu amor, en tus manos que me sostienen, porque tus caminos son mejores que los míos. En el nombre de Jesús. Amén.

0: como tus hijos clamamos a ti. Y sabemos que tú nos salvarás. Gracias, Señor.
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Hay días donde te comparas tanto con la vida de otros que empiezas a olvidar todo lo bueno que Dios está haciendo en tu vida. Y la comparación silenciosa también cansa el alma porque te hace mirar más lo que no tienes mientras te olvidas de agradecerle a Dios por todo lo que ya recibiste. Te olvidas de ser agradecido por tu proceso, te olvidas de darle gracias a Dios por tu trabajo, por tu familia o por las pequeñas bendiciones que Dios te ha dado y que tienen muchísimo valor. Perdemos el enfoque y la gratitud al cuestionarlo absolutamente todo, a minimizar nuestros logros, nuestras bendiciones. Comenzamos a cuestionar todas las cosas que importan muchísimo, que valen muchísimo, simplemente porque nos estamos comparando con los resultados de alguien más. Porque es muy fácil tomar el teléfono, abrir el celular por unos minutos y ver un viaje soñado, ver un negocio creciendo, ver a una pareja feliz, ver un cuerpo perfecto, una casa de tus sueños, ver a alguien que está logrando algo que tú también has estado esperando. Y sin darte cuenta, comienzas a medir tu vida con la vida de esas personas, con la vida perfecta que se muestran en redes sociales. Terminas desenfocándote y corriendo una carrera que no es tuya. Y quizás una de las razones por las que la comparación nos afecta tanto es porque estamos comparando cosas que ni siquiera son comparables. Las redes sociales nos muestran resultados, pero casi nunca nos muestran los procesos. Los procesos de verdad que hay detrás de cada éxito. Vemos el viaje, pero no vemos los años de trabajo que hubo detrás para poder realizar ese viaje. Vemos el negocio exitoso, pero no los fracasos, no vemos las deudas o los momentos donde esa persona también quiso rendirse. Vemos una pareja feliz, pero no las conversaciones difíciles, los sacrificios y todo el trabajo que hay detrás de la construcción de una relación sana. Vemos el cuerpo, pero no la disciplina y las renuncias que tuvo que hacer esa persona para lograr ese cuerpo perfecto. Vemos quizás siempre la cosecha en las redes, pero no el tiempo de siembra. Y cuando comparamos nuestro proceso con el resultado de alguien más, inevitablemente vamos a sentir que estamos perdiendo, que estamos atrasados, porque siempre vamos a poder encontrar a alguien que quizás ha logrado unas cosas diferentes a las nuestras. Pero la realidad es que cada persona está viviendo una etapa distinta, está corriendo un camino diferente y Dios no está escribiendo todas las historias al mismo ritmo, no está escribiendo todas las historias en el mismo plan, en el mismo tiempo. Hay personas que hoy están cosechando algo que comenzaron a construir hace muchos años y hay otras que todavía estamos sembrando. Estamos en ese proceso, porque recuerda esto, la siembra y la cosecha simplemente son dos momentos distintos del mismo proceso. La siembra y la cosecha simplemente son dos momentos distintos del mismo proceso. Y quizás ese es el daño más grave que la comparación nos hace. No que admiremos lo que alguien más tiene. El problema es que cuando empezamos a despreciar lo que Dios está haciendo en nuestra vida, las bendiciones que hemos recibido, esos milagros, esos pequeños detalles con los que hoy contamos y que empezamos a minimizar y a dejar de agradecer. Porque de repente tu trabajo ya no parece suficiente, tu progreso ya no es suficiente, tu familia ya no es perfecta, ya no parece suficiente, tus avances ya no parecen suficientes. Y ahí está lo peligroso, porque además con la comparación llegan otros sentimientos como la envidia, la frustración o la ansiedad. Y no porque las bendiciones que hoy tienes hayan perdido valor, no signifiquen lo mismo, siguen teniendo valor. Lo que cambió fue tu perspectiva a cuenta de la comparación. Y fíjate que la comparación tiene una forma muy sutil de hacerte creer que Dios está siendo más bueno con otros que contigo. Te hace creer que otros quizás están avanzando más rápido, que otros están recibiendo más oportunidades o más bendiciones de la mano de Dios, que otros están más cerca de sus sueños. Y no es así.
La verdad es que tú no conoces la historia completa de nadie. No sabes cuánto tiempo esa persona lleva sembrando, no sabes las batallas que también ha tenido que enfrentar, no sabes las oraciones que han hecho ni los procesos que han tenido que atravesar para llegar hasta donde están hoy. Y tampoco nadie sabe lo que tú has tenido que trabajar, las oraciones que has hecho, esos momentos de siembra. Mientras te enfocas más en la vida y en la carrera de otros, corres el riesgo de perderte lo que Dios sí está haciendo en tu vida. Y pareciera que ese no es un problema nuevo, el tema de la comparación. Ahora se ha intensificado mucho más porque estamos expuestos todo el tiempo a las redes sociales. Pero mirad que de hecho encontramos algo muy parecido en una conversación entre Jesús y el apóstol Pedro. Esa conversación está en Juan capítulo 21, en el Evangelio de Juan. Y cuenta el momento en el que Jesús estaba conversando con Pedro, hablando sobre su propósito, sobre su misión, sobre la asignación que le estaba dando al Pedro, a su discípulo, a la roca de la iglesia. Acababa de hablarle sobre su propósito y sobre el camino que tenía por delante una vez que Jesús resucitara y se fuera. Pero en medio de esa conversación, Pedro mira a Juan, otro de los discípulos de Jesús, que además tiene el título de ser el discípulo amado de Jesús, el apóstol Juan, algo que aún sigue siendo bastante misterioso y ha sido un tema de estudio entre aquellos investigadores de la Biblia, si realmente Juan era el autor del Evangelio de Juan y si realmente era el discípulo amado de Jesús. El caso es que Pedro mira a Juan y le pregunta a Jesús: ¿y qué de este? En otras palabras, traídas a el siglo XXI, es como ¿y el qué? ¿Y este qué? ¿Qué va a pasar con él? Porque seguramente había un recelo contra Juan, porque era el discípulo amado. ¿Su historia va a ser diferente?, le pregunta Pedro a Jesús. ¿Y sabes qué respondió el maestro Jesús? La respuesta de Jesús es tan simple como poderosa para este tema de la comparación. Que a ti, sígueme tú. Que a ti, sígueme tú. Es como diciendo hoy, ¿a ti qué te importa que pase con él? Su propósito es diferente, su misión es diferente, su asignación de mi parte es diferente, así como la tuya. Porque mientras Jesús intentaba hablarle a Pedro sobre su propósito, Pedro estaba distraído mirando el propósito de Juan, de alguien más. Y eso nos pasa también, es lo que nos pasa cuando Dios intenta trabajar en nuestra vida. Nosotros estamos mirando más bien la vida de otros. Mientras Dios intenta mostrarnos el siguiente paso, nosotros estamos observando más quizás el camino de alguien más. Mientras Dios intenta enseñarnos a confiar más en nuestro proceso, en nuestro propósito, en nuestra asignación única, nosotros estamos cuestionándolo porque estamos viendo más el resultado de otra persona. Y la comparación es muy peligrosa porque también puede retrasar el propósito de Dios en nuestra vida, porque nos lleva a tomar decisiones pensando que vamos a paso lento, que no estamos logrando nada, que nuestras bendiciones no van a llegar. Y podemos tomar decisiones que nos alejen del camino y del propósito único que Dios tiene para nosotros. Por eso es importante enfocarte en tu carrera y en tu relación con Dios. Por eso la respuesta de Jesús para mí sigue siendo muy relevante hoy. ¿Qué a ti? Sígueme tú. Tengo bendiciones que tienen tu nombre. Tengo un camino trazado para ti. Tengo una asignación que no es para nadie más. Por eso la comparación es tan peligrosa, porque no solamente te roba la paz, también te quita el enfoque y te quita la capacidad de disfrutar del lugar donde Dios te tiene hoy, de aquellos milagros que te ha dado Dios, de aquellas bendiciones por las que alguna vez oraste, de aquellos milagros que alguien quisiera tener hoy. Te hace pensar que la felicidad está en la siguiente etapa, en el siguiente logro, en la siguiente meta, en la siguiente bendición. Pero la verdad es que no funciona así, porque si no aprendes a valorar lo que Dios te ha dado hoy, tampoco sabrás valorar lo que Dios te va a dar mañana.
Y mientras estás esperando lo que todavía no llega, mientras sigues corriendo en esa rueda de hámster, queriendo lograr más cosas, queriendo avanzar más rápido, corres el riesgo de perderte todo lo bueno que ya está frente a ti, las bendiciones que sí tienes. Y créeme, así como hay personas que quizás hoy tienen más cosas que tú, también hay personas que anhelan tener lo que tú hoy tienes. Tu familia, tu salud, tus avances, tu trabajo, las puertas que sí se han abierto, las oraciones que Dios sí ha respondido, las bendiciones que hace unos años parecían imposibles y que hoy forman parte de tu vida cotidiana. Este nuevo día, este momento de respiración. Por eso la comparación te hace mirar lo que no tienes, mientras que la gratitud te recuerda todo lo que ya recibiste de parte de Dios. Todas las bendiciones que hoy tienes para darle gracias a Dios. Y antes de terminar, quiero dejarte una pregunta para que la respondas con toda la honestidad. Porque quizás la comparación te ha hecho olvidar algo que aún tiene mucho valor en tu vida. Algo que se ha vuelto parte de lo cotidiano y ya no agradeces. Algo que Dios se ha puesto en tus manos. Algo que hace unos años habrías agradecido profundamente tener. Algo por lo que oraste en algún momento. ¿Qué bendición de tu vida has dejado de valorar porque te has estado comparando con otras personas? ¿Qué bendición has dejado de agradecerle a Dios que en algún momento querías tener, que en algún momento oraste por eso y hoy lo ves como algo normal? Lo das por sentado. Eso que quizás en algún momento querías, eso que hoy tienes y que alguien más no tiene o no puede tener. Tal vez tu matrimonio, tus hijos, tu trabajo, tu salud, tu negocio, el proceso que Dios está llevando contigo o incluso tu relación con Él. Que lo hayas conocido también es una gran bendición, que haya llegado en un momento de quebranto a tu vida. Esta relación con Dios o este mensaje también es una gran bendición para darle gracias a Dios y reconocer que hoy eres una persona muy bendecida. Por eso quiero invitarte a hacer algo muy sencillo. Es una acción de fe durante este día, esta semana. Cada vez que descubras que te estás comparando con el éxito de alguien más, que estás comparando tus bendiciones con las bendiciones de alguien más, que estás comparando tu camino con el camino de alguien más, detente un momento, haz una pausa consciente y reconoce lo que está pasando. Es importante porque muchas veces nos comparamos de forma tan automática, de manera inconsciente, que ni siquiera nos damos cuenta de que lo estamos haciendo. Y cuando eso ocurra, que es muy fácil, de pronto en redes sociales, en tu trabajo o en algún lugar, recuerda tres cosas. Primero, no estás viendo la historia completa de esa persona. Solo estás viendo una pequeña parte de su historia. Segundo, la bendición de alguien más no significa que Dios se haya olvidado de ti. También hay una bendición para ti. También hay bendiciones que tienen tu nombre. Y tercero, hay cosas que hoy tienes en tu vida por las que alguna vez oraste. Hoy tienes bendiciones que hace unos años habrías agradecido profundamente tener. No lo olvides, no les restes valor, no dejes de agradecer por ello. Y si lo necesitas, desconéctate un poco, revisa las cuentas que sigues en redes sociales, pregúntate qué te inspira, qué te llena de ansiedad, qué te lleva a compararte constantemente, qué te lleva a tener dudas sobre tu camino y sobre lo que sí has logrado y sobre lo que sí Dios ha puesto en tus manos. Es importante depurar las redes también, ser más intencional con lo que vemos, con lo que consumimos, a quién seguimos, porque no todo lo que ocupa tu atención merece un lugar en tu mente y en tu corazón. Entonces, en lugar de compararte, haz una oración sencilla y dale gracias a Dios por una bendición que hoy forma parte de tu vida y que quizás has dejado de valorar. Estoy seguro que si haces una lista de esas bendiciones, tendrás muchísimas razones para hoy decirle gracias Dios, porque la comparación te hace mirar lo que no tienes, mientras que la gratitud
te recuerda todo lo que ya recibiste de parte de Dios. Y no sé en qué parte de este mensaje te has quedado pensando, qué parte más resonó contigo. Tal vez te has dado cuenta de que has estado comparando tu vida con la de otras personas. Tal vez entendiste que has dejado de valorar algunas bendiciones que Dios ya puso en tus manos. O quizás descubriste que llevas demasiado tiempo mirando la vida de otros y muy poco la tuya. Pero si hay algo que me gustaría que recordaras hoy con este mensaje de Acción de Fe, es esto: la comparación tiene una forma sutil de hacerte creer que Dios está siendo más bueno con otros que contigo. Y eso es falso. Te hace sentir envidia, te hace dudar de tu proceso, te hace dudar de las bendiciones que Dios te ha dado. Eso no es verdad. Dios sigue obrando en tu vida, aunque tu proceso no se parezca al de alguien más. De hecho, no tiene por qué parecerse, porque la siembra y la cosecha simplemente son dos momentos distintos del mismo proceso. Hay personas que hoy están cosechando y otras que todavía estamos en un tiempo de siembra. Pero ninguna etapa significa que Dios te ame más o te ame menos. Por eso no permitas que la comparación te robe la paz, ni que te haga olvidar todo lo bueno que Dios ya ha puesto en tus manos. Porque esa comparación necia te hace mirar más lo que no tienes, mientras que la gratitud te recuerda todo lo que hoy hace parte de tu vida, como un verdadero milagro y regalo del amor y la misericordia de Dios. Si lo recibes en tu corazón, puedes decir amén y puedes aprovechar este momento para cerrar tus ojos y orar conmigo. Señor, hoy quiero darte gracias, Padre, por este nuevo día. Hoy quiero darte gracias, Señor, por todas las bendiciones que has puesto en mi vida y que muchas veces olvido de valorar y agradecer cuando me comparo con otras personas. Perdóname por esos momentos en donde veo más lo que me falta que todo lo que ya me has dado. Perdóname por las veces que he olvidado que tú sigues obrando en mi vida, incluso cuando mi proceso no se parece al de alguien más. Ayúdame a confiar en tus tiempos. Ayúdame a apreciar este nuevo día, este lugar donde me tienes hoy, y a recordar que la bendición de otra persona no significa que tú te has olvidado de mí. Hoy quiero darte gracias, Dios, por mi familia. Hoy quiero darte gracias, Dios, por mi trabajo. Hoy quiero darte gracias, Señor, por mi salud, por mi casa, por mis finanzas. Gracias, Señor, por todo lo que me das y por todo lo que viene en camino. Gracias, Dios, por la oportunidad de vivir un nuevo día. En el nombre poderoso de Jesús. Amén. Si escuchaste este mensaje, si viste este mensaje, Dios tiene un propósito para tu vida. Sígueme en las redes sociales como @elalejovalencia. También puedes dejar un like, un comentario. Yo con mucho gusto lo voy a leer y

0: Yeshua, renueva mis fuerzas. Te prometo que esta vez no dejaré que mi fuego se apague.
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1: 5:59, a las 5:59 y todo el tiempo.
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0: Tal vez de Ricky Martin, la canción con la que te decimos buenos días, despierta a tiempo con tu radio tiempo.
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0: Celebramos este nuevo amanecer a tu lado en este 3 de junio, mitad de semana, un miércoles para iniciar con pie derecho con la música de tu radio tiempo. Sammy, ¿cómo amaneciste hoy? Buenos días.
1: Muy bien, Tatán, espero que tú también y también los madrugadores, aquellas personas que todos los días se levantan con un propósito y es cumplir sus objetivos, sus metas, levantarse muy temprano, estar con la familia, los niños, mejor dicho, para ustedes que están despiertos hace muchísimo tiempo, buenos días.
0: ¿Quién iba a imaginarse que iba a lloviznar de repente en Cali? Hay algunos sectores del sur de Cali donde está lloviznando en este momento y nos cogió por sorpresa a muchísimos, pero para que lo tengas presente, por si vas a salir, es en algunos lugares. Aquí, por ejemplo, no, pero en sectores, por ejemplo, como en Primero de Mayo, sector de la Guadalupe con autopista, por ahí está lloviznando, así que para que lo tengas muy presente, ¿listo?
1: Listo.
0: Hoy es miércoles legal en Despierta Tiempo, haremos contacto en instantes con nuestra abogada invitada especial de cada mitad de semana, Linda Vázquez. Hoy para hablarnos sobre algo que nos han preguntado bastante los oyentes de Radio Tiempo y es cuáles son las diferencias más importantes entre el contrato de prestación de servicios y el contrato laboral a término fijo e indefinido. El tema de remuneración, los descuentos, los permisos, las incapacidades, la subordinación, etcétera. Porque en ocasiones hay oyentes que nos han dicho que tienen unos contratos de prestación de servicio, pero para lo que conviene al empleador, parece como un empleado de contrato fijo.
1: O sea, usted tiene que cumplir los horarios que su empleador diga. Usted también no tiene ciertas libertades que se suponen de entrada por ese contrato de prestación de servicios y más.
0: Entonces, eso también le sirve para la gente que contrata personas.
1: Claro.
0: Para que sepa, entonces, qué puede hacer cuando es un contrato de prestación de servicios o cuando suscribe uno a término fijo o indefinido. Así que de todo eso hablaremos en instantes. Quédate con nosotros y despierta a tiempo con tu radio tiempo.
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0: Ay, cuando uno está enamorado, definitivamente lo veo, la veo, la escucha o lo escucha en cualquier lugar.
1: Y siempre hay una canción que lo describe a la perfección y todas están en tu radiotiempo todo el tiempo.
0: Y más con esta luna maravillosa que hemos tenido esta semana. Vacilos con cara luna, son las 6:34 en Despierta Tiempo con tu radiotiempo.
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0: Que no te coja la tarde, que ya son las 6:34 y si llueve en algunos sectores de la ciudad, sabes que entonces hay que salir con más tiempito.
1: Y si tú eres de esos que se queda como haciendo roña, como dicen por ahí, es mejor tener presente que ya llegamos a la mitad de la semana. La semana se nos está yendo muy rápido y seguramente tienes mucho por hacer.
0: Y es puente festivo y son dos puentes seguidos. Y el segundo puente de junio, que es la próxima semana, han decidido ya... Desde Fenalco, los comerciantes de Colombia, invitar a los colombianos a que celebren el Día del Padre el día 14 de junio y no el 21. ¿Por qué no el 21? Porque el 21 es la segunda vuelta de las elecciones presidenciales, por lo que la gente va a estar concentrada es en eso. Además, habrá ley seca, evidentemente, el 21. Entonces, también eso cohíbe mucho la celebración en Colombia. Y pues, habrá mundial, aunque el 14 también hay mundial.
1: Mejor, y entonces, o sea, el mundial es parte del regalo también.
0: También puede usted el 14, según están invitando a los comerciantes, invitar a sus papás, a los papás de la casa, a verse un buen partido el 14 de junio y celebrar el Día del Padre. Pero la pregunta es, tú, oyente Radio Tiempo, si celebras el Día del Padre, porque hay gente que no, ¿lo vas a celebrar el 14, que además es puente, o lo vas a celebrar el 21, como siempre es decir, el tercer domingo de junio?
1: Debería ser un poco también el 21 por el tema de quincena, ¿no? Ah, el 14 claro. Es justo un día antes, es puente, bueno, creo que nos conviene un poquito más para el 21.
0: Bueno, si hay gente que le paguen el 12 o el 13 porque el 14 es domingo, pues le conviene entonces el 14 que tiene quincena fresca, y si le pagan ya es el 16... que es día hábil otra vez, pues le conviene más el 21. Pero cuéntanos tú en el 320-6628-895 ahí rapidito, ¿cuándo vas a celebrar el Día del Padre, te parece?
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0: Tampoco es que haya partidos del Mundial muy interesantes el 14 de junio, ¿no? Alemania, Curazao, por ejemplo, Países Bajos, Japón, Costa de Marfil, Ecuador y Suecia, Túnez. O sea que sí se puede celebrar el Día del Padre tranquilamente y de fondo, nada más como de sonido ambiente, un partidito de estos, con todo respeto, flojos del bueno. Mundial. Son las 6:37 minutos y despiertas a tiempo con tu radio tiempo.
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0: Ellos son Rey con Fui y ya llegamos a las 6:44 minutos. ¿Cafecito o qué?
1: Un poquito de café a esta hora es perfecto para comenzar la mañana. ¿Tú cómo comienzas esta mañana de miércoles? Cuéntanos mientras te contamos cuáles son los barrios, sectores de la ciudad que hoy tienen reparaciones. Desde Encali, Walter Gaviria. Walter, buenos días.
0: Walter está en Encali listo para contarnos qué barrios hoy tendrán reparaciones de energía, de acueducto y demás. Así que muy pendiente y desde ya puedes ir pidiendo, si escuchas tu barrio, esta información.
2: Gracias, buenos días para ustedes en cabina, buenos días oyentes, hoy es miércoles 3 de junio del 2026, reparaciones de acueducto en Aguacatal, calle 19B Oeste con avenida Novena Oeste, un trabajo especial de acueducto en Alto Jordán, sector Los Mandarinos, en la calle Segunda de Oeste con carrera 94A, energía con instalación de cable ecológico en el circuito La Flora, avenida Cuarta Norte entre calles 37 hasta la 42 Norte, instalación de cable ecológico en el circuito La Base, en la calle 59 entre carrera 11A hasta la carrera 12D, instalación de cable ecológico en el circuito Floresta, en la carrera 14 entre calles 43A hasta la calle 48A, suspensión temporal del servicio de energía a partir de las 7 de la mañana hasta las 5 de la tarde, alcantarillado con mantenimiento y limpieza al canal oriental a la altura de Puerto Mayarino y paso de comercio, centros de atención habilitados hoy a partir de las 7:30 de la mañana, el centro de atención La Estación y el CAES están cerrados, están en obra, están en remodelación, no están prestando el servicio. Los demás centros de atención abren sus puertas a partir de las 7:30 de la mañana. Siempre juntos oyentes, estamos recuperando a Encali.
0: Muy amable, Walter. Si quieres esta info, pídela ya en el WhatsApp de tu Radio Tiempo.
1: En el 320-6628-895.
0: Y atención, porque en instantes estaremos hablando con Linda Vázquez, la abogada invitada especial de cada miércoles legal en Despierta Tiempo, para que nos aclare ya por fin la diferencia entre el contrato de prestación de servicios y el contrato de trabajo, sea a término fijo o a término indefinido, porque esto tiene unas diferencias y, aunque uno no lo crea, son diferencias grandísimas.
1: Diferencias en las que a veces uno se pierde porque no lo tiene claro, y hoy justamente hablaremos de ello en tu Radio Tiempo.
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0: Ellos son Sin Bandera y esto es Entra en mi vida. Ya son las 7 de la mañana, 9 minutos en Despierta Tiempo con tu Radio Tiempo.
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0: Y a las 7:09 nos encanta en esta mitad de semana, en este miércoles, hablar de ley.
3: Siempre, de lo que nos importa en los miércoles legales, y nuestra invitada Linda Vázquez de Vázquez Zuluaga Abogados, y siempre llega a salvarnos, a informarnos y sacarnos de dudas.
0: Abogada, buenos días, bienvenida a Radio Tiempo.
4: Buenos días, Tata, buenos días, Sami, a todos los oyentes.
0: Bueno, hoy es un tema interesante, varios oyentes venían ya como haciéndonos las preguntas y dijimos, bueno, llegó el momento entonces de aclarárselas tanto a ellos que son trabajadores como a los que son empleadores, ¿sí? O que contratan personas, sea por prestación de servicios o sea por un contrato de trabajo a término fijo o indefinido. Pero primero que todo, abogada, ¿qué tipos de contratos laborales hay en Colombia? ¿Solamente estos dos o hay más?
4: Bueno, primero debemos establecer que para desarrollar una actividad de trabajo, yo lo puedo hacer o a través de un contrato de trabajo propiamente legislado en nuestra norma laboral, sea un contrato de trabajo a término fijo, indefinido, por obra o labor contratada, que es con todas las condiciones laborales y el poder subordinante de un empleador, pero también lo puedo hacer a través de un contrato de prestación de servicio en el que va a primar la autonomía de esa persona. Entonces, el trabajo está regulado o por la legislación laboral con un contrato propiamente laboral o con un contrato de prestación de servicio.
0: Eso quiere decir que el de prestación de servicio viene como al margen, no está como en el código sustantivo del trabajo, sino que es otro tipo de negociación, o estoy entendiendo mal de pronto, abogada?
4: No, estás entendiendo bien, porque el contrato de prestación de servicios es un contrato civil o comercial.
0: Oh, ya.
4: En el que yo contrato a un tercero para que desarrolle la ejecución de unas actividades, pero ese desarrollo de esas actividades pues se van a sujetar a los tiempos, los términos y la independencia de ese tercero. En cambio, en el contrato de trabajo, pues el empleador tiene el poder subordinante, le impone la regla, le impone la manera como se debe desarrollar la actividad.
0: Perfecto, eso entonces nos va a abrir dos caminos para más adelante, cuando hablemos de dónde me quejo, entonces
3: especificar cuál es el que tiene usted.
0: Exactamente, pero entonces hablemos, abogada, de las diferencias más sustanciales que tienen este par de contratos: el de empleado, contrato a término fijo o indefinido, y el de la prestación de servicios.
4: Claro que sí, empecemos por la remuneración. En el contrato de trabajo pues se paga un salario, se pagan prestaciones sociales, se pagan horas extras, recargos, se pagan unos derechos como la dotación, entre otros. En cambio, en la prestación de servicios, a mí me van a pagar son honorarios. Yo voy a tasar mis honorarios mensuales. Entonces, si me comprometo a realizar X actividad, pues por esa actividad voy a cobrar X monto de dinero. No incluye prestaciones sociales porque no es un contrato de trabajo.
0: Ya.
4: Y tampoco pues existe el tema de horas extras ni recargos, porque yo desarrollo la actividad a la que me comprometí en el tiempo pues que yo determine.
0: Ni primas, ni cesantías.
4: Ahí viene otra diferencia. Ajá, ahí viene otra diferencia. Se supone que en el contrato de prestación de servicios yo desarrollo la actividad sin el cumplimiento necesariamente de un contrato. Entonces, en el contrato de trabajo, pues digamos que van a concurrir tres reglas, y es la prestación personal del servicio, la remuneración y la subordinación. Entonces, ya hablamos de la remuneración, que una es salario y prestaciones sociales, y en el otro es honorarios. Prestación personal del servicio, digamos que en el contrato de trabajo generalmente me imponen las reglas, y esas reglas vienen también, digamos que determinadas por un horario, lo que no debería suceder en el contrato de prestación de servicios.
0: Okay.
4: Y la tercera diferencia sustancial, y es aquí donde se enmarca totalmente la línea divisoria entre el uno y el otro es el poder subordinante. En el contrato laboral, el contrato de trabajo propiamente dicho, sí hay un poder subordinante del empleador.
0: Sí, el jefe.
4: Entonces, exacto, mi jefe es el que me pone las reglas, me pone las condiciones, me impone las sanciones, me corrige, me dirige, me dice cómo se hace, y en ese poder subordinante, pues me llama a descargo si de pronto estoy cometiendo errores, si estoy faltando a mis condiciones contractuales. En cambio, en el contrato de prestación de servicios, pues no existe ese poder subordinante. Y por eso entonces hablamos de que hay una total independencia, de que yo no debería cumplir horario, de que a mí no me pueden regañar, no me pueden imponer sanciones, sino que sencillamente yo me comprometí a desarrollar una actividad, la entrego y cobro mis honorarios.
0: Y si no la cumplo, pues no me pagan y ya.
3: Exacto.
4: Correctamente.
0: Pero no es que tenga que estar detrás. Entonces aquí no sería jefe, ¿cómo sería la palabra aquí para la persona que contrata a alguien por prestación de servicios?
4: Contratante. Y el que está desarrollando la actividad es el contratista.
0: Sí, vendría siendo un tema como de proveedor, sí, más o menos.
4: Sí, no, y también yo puedo desarrollar la actividad humana para el desarrollo de algo. Por ejemplo, venga y me pinta la casa. Si yo soy una constructora, pues yo tengo pintores
0: contratados.
4: Entonces,
0: de planta,
4: pues yo los contrato por contrato de trabajo. Pero si yo soy persona natural, Linda Vázquez o Tatán o Sammy, pues yo no voy a contratar a un pintor porque no lo necesito para desarrollar la actividad que yo generalmente desarrollo, sino que entonces para esa situación particular en la que necesito una actividad humana, pues contrato por prestación de servicios, le pago para que me pinte la casa, le digo cómo lo hace, pero pues él tiene su libertad y evidentemente en algunos casos, y de pronto ahorita podemos ahondar un poco más en ello, en algunos casos no necesariamente el que cumple horario entonces es un trabajador de un contrato laboral y deja de ser contratista, ¿no? Porque en algunos casos, por ejemplo, acá si yo contrato por prestación de servicios al pintor y le digo, mire, yo solo lo puedo atender de 3 de la tarde a 5 de la tarde toda la semana, entonces no es que yo le esté imponiendo un horario, sino que sencillamente como yo trabajo
0: están coordinando
4: otras actividades, vamos a coordinar mutuamente y de común acuerdo en qué horario él va a desarrollar esa actividad.
0: Sí, si el pintor no puede hacer ahora, pues se busca otro pintor.
4: Exactamente.
0: Bien. Perfecto. En cuanto a remuneración, para los contratos fijo e indefinido, contratos de trabajo, hay un salario mínimo, ¿cierto? Que no se puede pagar menos de ahí. Para prestación de servicios, ¿sí hay libertad de honorarios? ¿Menos del mínimo o muchos mínimos? ¿XY?
4: Hay total libertad porque evidentemente como no hay una regulación laboral y si a mí, digamos, las normas laborales me imponen el salario mínimo, cada año yo no le puedo pagar menos de eso a mi trabajador. Pero si es un contratista y los dos nos pusimos de acuerdo en que la actividad que esa persona va a desarrollar vale 1 millón de pesos, yo tranquilamente lo puedo hacer. Y entonces ahí lo que va a variar es el tema de los descuentos. Porque además, pues el trabajador por derecha a su empleador le descuenta los aportes a seguridad social, la retención, de pronto si tiene un préstamo por libranza se lo descuento, si de pronto hay una cuota sindical se la descuento. En cambio, en los contratistas, pues no, yo le pago sus honorarios previo la presentación del pago de la seguridad social.
0: Claro.
4: Pero si, digamos, nos contratamos la actividad por un salario, o más bien una remuneración, perdón, con unos honorarios inferiores a un salario mínimo, ese contratista no debería pasar el pago de la seguridad social porque ahí sí hay una norma que aplica para todos y es que el pago de la seguridad social sea independientes, en este caso contratistas independientes, si es por unos honorarios inferiores a un salario mínimo, pues no deben pagar, a menos que pues digamos que haya unas condiciones especiales y con la sumatoria de todos los honorarios que percibe esa persona en el mes si le sume más de un salario mínimo. Entonces Sammy me contrató por 1 millón, Tatán me contrató por 1 millón y un tercero me contrató por 1 millón. Ahí ya, a pesar que cada uno tiene una remuneración inferior al salario mínimo, cuando yo lo totalizo, yo como contratista sí tengo la obligación de pagar la seguridad social para que la UGPP en un proceso de fiscalización
0: claro,
4: pues no me imponga sanciones.
0: Perfecto. Bueno, eso está clarísimo ya, la ley también es muy clara. Pero en el día a día y en la cotidianidad, esta claridad se usa para de pronto
3: pasarse por encima o ver los huequitos legales.
0: Exacto, ver como que, y pasa mucho, y por eso estamos tratando el tema, porque oyentes Radio Tiempo nos dicen: mire, yo tengo un contrato de prestación de servicios, pero me hacen esto, me hacen lo otro. Cuando regresemos, entonces vamos a hablar de qué podemos hacer para defendernos, ¿sí? Y también los empleadores, qué hacer para no, de pronto, por desconocimiento de la norma, no incurrir en faltas, ¿cierto? Igual las preguntas que tengas las puedes hacer ya al WhatsApp de Radio Tiempo con un audio.
3: Claro, para que ahorita podamos resolverlas al aire en el 320-6628-895.
0: Son las 7:19 minutos y despiertas a tiempo con tu Radio Tiempo.
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0: Ya son las 7 de la mañana, 26 minutos, y ahí está Carlos Rivera con Alejandro Fernández. Esto es Sin Despedida en Despierta Tiempo con tu Radio Tiempo.
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0: En Radio Tiempo no somos especialistas, por eso acudimos a la experiencia profesional de nuestros invitados. Pero lo aquí conversado no representa opiniones ni conceptos de Radio Tiempo ni de la Organización Radial Olímpica. Dicho esto, son las 7:26 minutos y hoy es miércoles legal en Despierta a Tiempo con tu Radio Tiempo. Hoy hablando de la diferencia entre el contrato laboral de trabajo que está en el Código Sustantivo del Trabajo y en las leyes laborales de nuestro país, y el contrato de prestación de servicios. Estamos con Linda Vázquez, nuestra abogada especial invitada de cada miércoles.
2: Ella además es especialista en derecho laboral, o sea que tiene todas las respuestas que usted necesita en este momento en Despiértate.
0: Abogada, entonces ya marcamos la diferencia entre los dos contratos. Creería yo, y usted me corregirá que es la que sabe, que el tema confuso aquí es que alguien necesite un empleado y lo contrate como si fuera un contratista o un prestador de servicios, ¿cierto?
3: Correcto. Entonces, allí las situaciones que se van a presentar de tratar de desconocer la relación laboral es cuando contrato a través del contrato de prestación de servicios, que es un contrato que pues, sí tiene muchas libertades, pero pues también tiene muchas restricciones a la hora del reconocimiento de derechos laborales. Entonces, cuando yo contrato a alguien que si de pronto va a desarrollar una actividad propia de mi core o de mi objeto social, y además le voy a imponer un horario, y además le voy a poner un régimen sancionatorio, y además le voy a imponer cómo es que debe desarrollar la actividad, pues ahí ya estaríamos hablando del desconocimiento de una real relación de trabajo. Uh-huh. Para hacerla pasar por una relación civil.
0: Perfecto. Escuchemos un par de oyentes, abogada, y ya venimos a decirle a los demás oyentes a dónde podrían dirigirse si de pronto ven que sus derechos están siendo vulnerados. ¿Le parece?
4: Vale. Hola, buenos días. Quisiera preguntar sobre los contratos sindicales en salud. Si deben cumplir un horario, si deben marcar una huella como de registro de entrada y salida. ¿Qué prestaciones uno puede tener con esos contratos? ¿Si está subordinado o no? ¿Si uno tiene un derecho a un periodo de vacaciones? Muchas gracias.
0: Contrato sindical en salud o convenios, como le llaman, dice aquí Daniela, que ¿qué derechos tiene ella en ese tipo de contrato?
3: Bueno, entonces la manera como se desarrolla la actividad en algunos hospitales y clínicas es a través del contrato sindical. Y entonces el contrato sindical, pues digamos que en algunos lugares puede ser legítimo, ¿sí? Quiero decirles que esto ha sido sujeto de múltiples cuestionamientos.
0: Por supuesto.
3: De sentencias de la Corte Suprema de Justicia. Porque, pues digamos que es un acuerdo que hace un sindicato con una entidad para prestarle su personal sindicalizado, ¿sí? Okay. Entonces, la actividad se desarrolla a través de la ejecución de una obra, de un contrato de prestación de servicios. Entonces, en un contrato de trabajo, pues está el empleador, existe la subordinación, uh-huh. Se pagan las prestaciones sociales, se aplica pues el Código Sustantivo de Trabajo y el Reglamento Interno de Trabajo. En el contrato sindical, el que contrata es el sindicato, no la empresa a la que le estoy prestando el servicio, okay. ¿Sí? Entonces, los afiliados al sindicato son los que ejecutan esas actividades y, pues, lo que la remuneración, pues, no es un salario, sino que es, pues, una compensación con la que yo, digamos, le digo al sindicato, yo me comprometo a prestarle servicios y usted me compensa de la siguiente manera. Uh-huh. Y quien le debe responder a usted por esos derechos, pues es el sindicato. Entonces, el contrato, digamos que es una figura, el contrato sindical es una figura que existe, es una figura que se utiliza mucho en todo lo que tiene que ver con el desarrollo de la actividad médica, pero digamos que en algunos casos, cuando realmente quien le está ordenando a usted, quien le está ejecutando ese contrato, es la clínica o el hospital, sí podríamos hablar de que de pronto no es la manera de hacer la contratación, además porque este contrato pues no tiene prestaciones sociales, no tiene vacaciones, no tiene horas extras, porque no es propiamente un contrato de trabajo. es un contrato de asociación, ¿vale?
0: Bueno, hay que leerlo bien también y cada caso específico analizarlo, sí.
2: Claro.
0: Por eso, pues siempre tenemos a Linda Vázquez ahí en redes sociales también para que la contacten. ¿Cómo es que apareces en Instagram, Linda?
3: Nos pueden encontrar como VZ Abogados Cali, la B es B de Vázquez.
0: Bueno, ya vamos a compartir ese Instagram mientras también escuchamos a más oyentes. Buenos días.
5: Radio Tiempo, buenos días. ¿Cuál es el porcentaje de retención en la fuente que se realiza un contrato de prestación de servicios profesionales o una profesión liberal?
0: Retención en la fuente, abogada, para la prestación de servicios.
3: Generalmente se retiene el 10% de los honorarios. Uh-huh. Pero si es una persona jurídica, pues se aplicará lo que diga el estatuto tributario. Pero en mi caso, que yo desarrollo actividades profesionales liberales, es decir, abogada, la retención que me hacen las empresas es del 10%. También va a depender del vehículo tributario que yo tenga.
0: Eso.
3: Porque no es lo mismo, exacto, no es lo mismo una persona que esté en régimen simplificado como una persona que esté en régimen común. Va a depender de cuál es el régimen tributario que ese contratista tenga.
0: Sí, eso por eso le pide uno el RUT. Le pide uno el RUT y ahí se dan cuenta entonces. Sí, y correcto, eso hay una tabla ahí de retenciones, pero por lo general casi siempre es el 10. Y esa retención en la fuente, bueno, esto es tema para hablar mañana con Jenny, la contadora, pero eso es la retención en la fuente. Eso después usted cruza cuentas con la DIAN, mejor dicho, ya casi llega lo de la declaración de renta. Vamos a hablar con Jenny pronto de eso. Pero bueno, abogada, ¿a dónde puedo ir yo si soy una persona que tiene un contrato de prestación de servicios y resulta que en esa empresa me están tratando es como un empleado que debería tener un contrato a término fijo o indefinido con todas las características de un contrato de empleado?
3: Bueno, si definitivamente están las condiciones para que se pueda entender que es un contrato de trabajo, lo primero pues es hacer la reclamación directamente a ese contratante, pues que en este caso se convertiría en el empleador. Entonces una reclamación directa a pues, la persona que lo contrató, diciéndole, mire, se cumplen las condiciones para un contrato de trabajo, yo cumplo horario, yo presto el servicio personalmente, yo cumplo con sus órdenes, usted me impone su régimen disciplinario. Si por esa vía no se logra, le dice, no, usted es un contratista, usted desarrolla su actividad como, pues, digamos, a usted le parece, ya usted puede ir al Ministerio de Trabajo a solicitar una conciliación directamente con un inspector de trabajo o hacer una reclamación, pues digamos que a través de un abogado si así lo quisiera. Y si finalmente no se logra conciliar el tema porque es un tema transable, conciliable, transigible, es decir, yo me puedo sentar con ese tercero, es decir, empleador o contratante, y decir, bueno, sí, de pronto aquí nos equivocamos, vamos a transar esta situación, eso se puede elevar a una conciliación o un contrato de transacción. Y si ya definitivamente no se logra nada de lo anterior, se puede ir a la jurisdicción ordinaria laboral para que se demande el contrato realidad, así se llama. ¿Por qué contrato realidad? Porque en el derecho laboral hay un principio fundamental que es la supremacía de la realidad sobre las formas.
0: Ya.
3: Y entonces las formas dicen que tenemos un contrato de prestación de servicios, pero la realidad indica otra cosa.
0: Claro.
3: Entonces ya será un juez de la República laboral el que determine si efectivamente existió contrato de trabajo, es decir, se configura el contrato realidad, y de ahí pues se van a derivar todos los derechos laborales, la seguridad social y demás emolumentos que por ley tienen los trabajadores.
0: Bueno, par de preguntitas ya para terminar. ¿El contrato de prestación de servicios se puede terminar de manera unilateral o uno puede poner cláusulas? ¿Ese contrato tiene algún límite a la hora de redactarlo? Porque cualquiera dirá, ah, bueno, lo va a contratar por servicios, pero en el contrato va a poner que usted trabaja de 8 a 5.
3: Pues muy buena pregunta, porque recuerden lo que les decía del pintor. Si yo contrato a alguien, pero por la necesidad del servicio contratado solo se puede llevar a cabo en un horario específico, pues no necesariamente el cumplimiento del horario es el que se deriva en la relación laboral. Yo puedo tener un contratista que va a ir a desarrollar la actividad y pasan en muchas entidades del Estado, que yo no, pues usted puede desarrollar su actividad, pero le va a tocar venir aquí a desarrollar algunas actividades porque de pronto tenemos un software que no permite desarrollarse en computadores que no sean los de la entidad. Entonces yo diría, yo como cumplo horario, entonces yo ya soy un trabajador. No, realmente, ¿dónde se marca la diferencia entre el contrato de trabajo y el contrato de prestación de servicios? En la subordinación. Y las subordinaciones son las órdenes. Usted lo tiene que hacer de esta manera. Usted no tiene independencia técnica, ni jurídica, ni administrativa. Así cumpla horario. Y Sí se pueden estipular todas las reglas que queramos. El contrato de prestación de servicios va a tener un objeto y va a tener unas condiciones contractuales. Y en esas condiciones contractuales yo puedo decir, usted este servicio me lo va a prestar o en su casa, o en esta empresa, o en este lugar, y por la necesidad de servicio, si usted va a venir a la empresa o al lugar donde va a desarrollar la actividad, pues esa empresa tiene este horario. Entonces sería ilógico, pues yo pretender como legítimo contratante, es decir, legítimo en el sentido de que evidentemente sí es un contrato de prestación de servicios, pero que usted preste un servicio en un momento en el que la empresa no está abierta. ¿Sí? Y pasa mucho, por ejemplo, con las empresas de aseo. Entonces, yo como empresa contrato con una empresa, un tercero, la prestación del servicio de aseo. Entonces, las personas que trabajan para esa empresa de aseo tienen contrato de trabajo con la empresa de aseo, pero lo que yo hice como dueña de empresa fue contratar los servicios de la empresa prestadora del aseo. Y ahí ya no habría relación laboral con la prestadora o el prestador del servicio de aseo, propiamente dicha, la persona humana que está desarrollando la actividad, y yo como dueña de mi empresa, porque esa persona tiene un empleador, quien es el que le impone las reglas y las normas. Entonces, ojo, porque no solamente por el hecho de cumplir horario, ya es un contrato de trabajo. Realmente la jurisprudencia en términos laborales lo que ha dicho es, donde se marca la diferencia entre un contrato de trabajo y un contrato de prestación de servicios es en la subordinación. Sí. Y eso es lo que tendría entonces que demostrar el empleador demandado, que no existió subordinación, que había libertad técnica, jurídica, administrativa, que se hacía esa acción encomendada con las herramientas propias del contratista y etcétera, que no había ni siquiera un poder disciplinante. Que yo le impuse un horario, pero si llegó en otro horario, pues yo no lo puedo llamar a descargo, no le puedo imponer una sanción, no le puedo mandar un mensaje por WhatsApp, oiga, ¿usted por qué no ha llegado? Le voy a descontar de sus honorarios 100,000 pesos, por decir algo.
0: Ya, perfecto. Eso no se puede. ¿Y se pueden los de prestación de servicios de manera unilateral alguna de las dos partes decir, no, mire, ya, hasta luego? ¿O también hay cláusulas
3: como las hay? Condiciones contractuales, y también pasa mucho en la construcción, en ingeniería, que se contrata algún tipo de obra que si se deja a la mitad pues le va a generar perjuicios a ese contratante.
0: Okay.
3: Entonces, si yo pacté que el contrato dura 6 meses y el contrato tiene, por decir algo, un valor de 60 millones de pesos y yo al segundo mes pues digo, ya no quiero desarrollar más la actividad, o la empresa me dice, mire, ya no lo necesito, pues hay una descompensación remuneratoria para cualquiera de las partes. Y en esos mismos contratos de prestación de servicios, cuando están bien estructurados, están las cláusulas compromisorias, es decir, si alguien incumple nos vamos a un tribunal o una conciliación, y también están las cláusulas penales, ¿vale? Entonces ahí, vale. Si alguno de los dos incumple, bueno, entonces la remuneración o más bien el pago por ese incumplimiento es de tanto y va a estar estipulado en ese contrato.
0: Bueno, a leer bien ese contrato de prestación de servicios, ya nos queda claro entonces cuándo es y cuándo no. Muchas dudas quedan por ahí, pero para eso la pueden seguir a usted para que las aclaren. ¿Cómo aparece abogada en las redes?
3: Nos pueden seguir como BZ Abogados Cali, esa vez de Vázquez.
0: Pidan ya el enlace de este Instagram para que la sigan, que sube contenido constante de todo lo que tiene que ver con laboral, pensional y demás. Abogada, muchas gracias. Hasta el próximo miércoles.
3: Bueno, un feliz y bendecido miércoles para todos los oyentes y para ustedes.
2: Chao, abogada.
0: 7:40 en este miércoles legal en Despierta Tiempo con tu Radio Tiempo.
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0: Siempre después de la tormenta sale el sol. Y no aplica solamente para el clima, para la vida real también.
1: Para cuando realmente te sientas que estás en un hueco, agotado, que todo sale mal. Luego de eso lo que llegan son bendiciones.
0: Amén. Por acá me dicen que está lloviendo en el norte. Bueno, también hacía falta un poquito de agua porque los calores que han estado haciendo...
1: Es bastante complejo las noches que hemos pasado incluso sin dormir por culpa de estos climas.
0: Bueno, bendita sea la lluvia. Son las 7:52, a las 8 en punto serán los clásicos de tu Radio Tiempo. ¿Estás listo o lista para cantar con la canción que nos vas a pedir?
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0: Ahí te esperamos para escucharte y complacerte hoy miércoles en tu Radio Tiempo.
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3: 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Silvestre, mi hermano. Sírvete otro. ¿Cómo dice?

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0: Ricardo Montaner. Hace meses estamos diciendo, ay, que sea agosto para ver a Montaner. Y mire, ya es junio. O sea, que está cerca, ¿no?
1: ¿Qué? Dos meses. Dos meses para poderlo ver. Qué maravilla, de verdad, las canciones de este hombre.
0: Son las 8:13 en los clásicos de tu radio tiempo, todo el tiempo.
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0: Son las 8 de la mañana, 13 minutos en los clásicos de tu radiotiempo 89.5. Qué bonito es recordar cada mañana, poder viajar en el tiempo, y más cuando uno recién está como entrando al trabajo, abriendo el negocio. Algunos bienaventurados abriendo los ojos apenas y sintonizan los clásicos de radiotiempo para recordar.
1: Y siempre hay algo que contar, sí. Hay algo que decirte, hay mucha gente que tiene mucho que decir, por eso llega de pronto como al cubículo o a tu lugar de trabajo y empieza, ¿y qué más? ¿Y si supo qué tal? Y bueno, en fin, hay muchas interrupciones en los lugares de trabajo. Hay gente que dice, no, a mí nadie me interrumpe, tal vez el que interrumpe es usted. Que se va a echar chisme. El tema es que hay un estudio que nos da el lado bueno y el lado malo de esta práctica que se ve en muchos lugares de trabajo. Lo bueno es que el estudio dice que sea quien sea que venga a interrumpirlo, el cerebro está tan acostumbrado a cumplir lo que debe hacer que eso no le va a impedir que usted saque adelante su trabajo del día. Es decir, claro, que lo va a sacar así tenga menos tiempo gracias a esa interrupción.
0: Ah, bueno, entonces cuando llegue el interruptor de confianza de su trabajo, que siempre hay uno que es el que interrumpe para chisme, para algo importante, está bien, o para algo sin importancia, no se enoje con él o con ella. Mire que esto certifica que su cerebro necesita como esa desconexión para volver justamente a conectar, ¿no?
1: Pues justamente hay un lado malo de eso. Y es que el cerebro entra en un modo que es el modo estrés. Él siente como esa presión y dice, ay, ahora esta persona vino y se puso a hablar y yo tengo que cumplir con esto, y cómo la saco y cómo la callo. Entonces empieza a trabajar a lo que da. Empieza como con una productividad que de una le da desgaste, y este estudio dice pilas, porque es verdad que uno quiere terminar todo a tiempo, pero ese cansancio extremo que da la presión por terminar en cierta cantidad de horas o en un tiempo limitado, no es como que le vaya a proporcionar más bienestar. Obvio. De hecho, es un precio que va a pagar el cerebro a largo plazo, como meterle ese turbo para terminar una tarea. En conclusión, si usted sabe de alguien que llega y se queda hablando y hablando, no sé si ha visto unos memes de gente que dice no me interrumpan con un papelito en la oficina, puede ponerlo, porque esto solamente le va a dar como dolores de cabeza más adelante.
0: Y si ya lo interrumpió, pues entonces intentar manejar tu estrés por esa interrupción para que pueda salir adelante con esa tarea. Como dicen por ahí, no por mucho madrugar amanece más temprano. Uh-huh. Así que calma. Son las 8:16 en los clásicos de tu radio tiempo.
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0: Vení, ¿será que Ana Gabriel no volverá a concierto a Cali o qué?
1: Pues, ¿qué?
0: ¿Cuándo fue la última vez?
1: Pues, uf, hace mucho tiempo.
0: Pero yo creo que ya hace falta,
1: ¿qué?
0: ¿No?
1: ¿Unos 8? ¿10?
0: No, menos, sí, un poquito menos. Pero ya con 2 años de diferencia entre conciertos, no, Ana Gabriel, por favor. Y yo creo que todos estamos de acuerdo, alce el manito. Hay que hacerle fuerza porque Ana Gabriel ya hace falta. Vea, cuando canta esta canción es demasiado tarde en concierto, se agota el aguardiente.
1: Ella siempre tiene un toque especial, sea que usted esté recién entusado, que esté muy bien, que ya haya olvidado, ese día recuerda absolutamente todo.
0: El 22 de junio cumple 2 años sin venir Ana Gabriel. Yo pensé que era más.
1: No, a mí tanta se me falta hacía, a mí se me hacía como 8 años.
0: Tanta falta hace. Ojalá vuelva pronto. Son las 8:35 en los clásicos de tu Radio Tiempo.
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0: Con mucho gusto. Pide ya esa canción que quieres cantar y te complacemos de una.
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5: Buenos días, Radio Tiempo. Mi nombre es Diana Montoya. ¿Me podría complacer con una cancioncita, por favor? Tú, de Noelia. Gracias. Un excelente día.
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0: Qué bonita canción de Rake para recordar en esta mañana. Esto ya es un nuevo clásico de Radio Tiempo, ¿no?
1: Una canción que tú has elegido, que has programado, que has vivido y que también recordamos con tu Radio Tiempo y los clásicos La Historia.
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0: Son las 9:18 en los clásicos de tu Radio Tiempo. Es momento de que también puedas pedir esa canción que quieres cantar con el alma y recordar en esta mañana del miércoles.
1: Muchas canciones que llegan a nosotros porque ustedes la piden en notita de voz en el 320-6628-89.
0: Y bueno, la ciudad está lista. Este mes de junio trae muchísimas cosas interesantísimas en nuestra ciudad y una de ellas es que mañana comienza el Festival Internacional de Teatro Cali 2026. Qué bonito poder ver teatro, ¿cierto?
1: Claro, tantos invitados, tanto talento, además, talento colombiano y un espacio para toda la gente que ama y apoya el teatro en nuestra ciudad.
0: Inicia mañana hasta el 14 de junio, 84 funciones, invitados nacionales, internacionales, además programación descentralizada, es decir, fuera de los teatros, en los barrios de la ciudad, experiencias escénicas que llegarán a toda la ciudad, para que nos sorprendamos y de repente vemos una experiencia escénica en alguna calle de Cali, hace parte de ese festival también.
1: Para que no te sorprendas y sí lo puedas aprovechar, lo veas, invites, mejor dicho, la pases bien y hagamos como planes distintos. Siempre estamos pensando que no, que qué hacemos, algo diferente, pues ahí tienen el plan.
0: Claro que sí, 25 obras caleñas, 10 son nacionales, 4 internacionales, teatro de sala y calle, títeres, circo, danza, teatro, arte, mejor dicho, está buenísimo.
1: De
0: y si
1: todo.
0: Quieres conocer la programación de lo que es gratuito en este festival de teatro para que asistas con entrada libre, pues nos escribes al WhatsApp de Radio Tiempo.
1: 320-6628-895.
0: 919 en los clásicos de tu Radio Tiempo.
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0: Año 1980, Miguel Bosé, y una canción que recuerdas tú personalmente o que recuerdan muchos que cuando estaban niños sus papás cantaban a todo pulmón.
1: Seguramente esta, y como esta hay muchísimas más que son parte de como ese repertorio que escuchamos cuando nos queremos sentir bien.
0: Son las 9:40 en los clásicos de tu Radio Tiempo.
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0: Así que es momento de pedirla ya con una nota de voz al WhatsApp de Radio Tiempo.
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6: Buenas tardes, mi Radio Tiempo. Quería pedirles por favor la canción, aunque sea poco, de Vos Veis. Yo soy Anthony Duguit, escucho Radio Tiempo todo el tiempo. Y gracias.
0: Anthony nos dice buenas tardes porque él está en Alemania, ¿no?
1: Ah, bueno. Es por eso. Claro, ¿no? Tiene todo el sentido.
0: No es que se le haya atardecido. Anthony, un abrazo hasta Europa. Son las 9:41. Disfruta y canta tu canción esta mañana en los clásicos de Radio Tiempo.
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0: Alex Huaco con Sin Miedo a Nada, bienvenidos. Feliz mañana, miércoles, mitad de semana en tu Radio Tiempo 89.5, todo el tiempo.
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0: Qué lindo que estés bien y de buenas. Te deseo lo mejor, que Dios te bendiga hoy, que esté en cada paso que das. No estás solo, no estás sola. En la prueba y en la bendición vas a saber que Dios está ahí. Solamente no dejes de creer y confiar. La fe se alimenta todos los días, incluso cuando tú no sientes realmente que eso que estás pidiendo u orando vaya a aparecer en tu vida. La fe es poderosa. Llegamos a las 10:14 minutos. Qué bueno que estemos juntos. Además, en este momento, saludarte. Mucho gusto. Soy David Silva, arroba soy David Silva. Es mi cuenta de Instagram y listo para que en esta mañana y hasta las 12 en punto en la tarde estemos juntos más adelante con música de Ricardo Montaner. Cantaremos con Karim León, música de Luis Miguel. Hay muchas más canciones para acompañarte en tu jornada laboral, en el trabajo, en la casita, en un centro comercial, en el gimnasio, dando vueltas por la ciudad, en tu carro, en el masivo, en un taxi, en un carro de plataforma, qué sé yo, en el parque, a través de radiotiempo.co, en la app de Radio Tiempo, escuchando siempre Radio Tiempo 89.5 todo el tiempo. Saludo, por ejemplo, a Angie Aparicio, que me dice: David, desde casita ustedes siempre son mi compañía todo el tiempo. Así que, Angie, saludo para ti, beso, abrazo, bendiciones y, por supuesto, sigue escuchando Radio Tiempo todo el tiempo. Imagínate tanto dolor que una persona causó en tu vida, que ahora que te ve feliz, ahora sí quiere regresar, ahora sí tiene intención de construir. No. Si no pudo cuando quiso, no podrá cuando quiera. Aquí llega Juliana con El Achantado. Bienvenido, soy David Silva en tu Radio Tiempo.

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Música de Fonseca con Arroyito. Llegamos a las 10:31 minutos. Bienvenidos. Feliz mañana. ¿Cómo estamos? Feliz, obviamente, de acompañarte. Y además de que estemos juntos, porque además a las 12 en punto del mediodía tenemos nuestro SOS Radio Tiempo. Y ahí tenemos una gran posibilidad, uno, de hablar de lo que sentimos, de lo que está pasando con nuestra vida. Absolutamente felices que haya una canción que hoy represente lo que sientes. Y si hoy necesitas un consejo, si hoy tú sientes que realmente es el momento de poder hablar de lo que sientes, aquí estaré listo para escucharte y leerte a través de nuestro WhatsApp 320-6628-895. Si usted hoy siente que todavía no tiene el poder y el carácter para poder elegir muy bien en su vida, quiero contarle que incluso una mujer llevó a sus gallinas que no querían comer nada y decidió llevarlas para que ellas mismas pudieran elegir el alimento que querían para comer. Eso es increíble. Si usted no tiene poder de elección, tiene que aprender del ejemplo de las gallinas, que hoy eligen la comida que hoy disfrutan. Y hoy realmente, gracias a esa elección, la mujer quedó feliz. Llevaba muchos días sin que las gallinas pudieran comer. 10:32 minutos por ahora. Momento de continuar con música en esta mañana de miércoles. 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La primera cita con Karim León. De esas relaciones en las que hoy te sientes de 3 años, pero empaquetado toda esa tensión en tan solo unas semanas. La primera cita en tu Radio Tiempo 89.5. 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

poco que tengo la canción justamente de Morat con Silvestre Dangond, lo poco que yo quiero, porque al final, de hecho, Morat, que fue uno de los artistas invitados a la despedida de la Selección Colombia en Bogotá, también está preparando nuevos proyectos. Eso sí, me alegra muchísimo no solamente los proyectos musicales de Morat, sino también su incursión con su fundación Aprender a Quererte en temas de educación, siempre buscando que la niñez en nuestro país tenga una perspectiva diferente al momento de tener ese primer paso, esos primeros pasos en la educación, y que finalmente ahí se fortalezcan, porque la juventud de este país es justamente el futuro para grandes promesas que hoy en cantidad de disciplinas han contado con muy buena educación y hoy han podido demostrar de qué están hechos. Llegamos a las 10:44 minutos. Yo soy David Silva. Espero que te reportes con nosotros. Nuestro WhatsApp 320-6628-895. Hoy a las 8 en punto tenemos Navegantes de la Noche, el programa de las buenas historias. Música muy tranquila para descansar siempre con tu Radio Tiempo. 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Y con música de Camila. Eso seguramente lo vamos a cantar juntos, ¿verdad? Tú y yo. Tú allá, yo acá. Aquí llega Camila con Mientes en tu Radio Tiempo 89.5 todo el tiempo.

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1: 10:57, a las 10:57 y todo el tiempo.
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0: El de volver, me encanta esta canción, que no te sobre hoy actitud, que la des toda. Es miércoles, mitad de semana en tu Radio Tiempo 89.5, todo el tiempo.
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0: Qué lindo que estemos juntos, una hora más de música. ¿Cómo está tu día? Yo espero que, como siempre digo yo, estés bien y de buenas. Esta mañana no, ayer me ponía a recordar que hace 30 años yo hice la primera comunión y el tiempo pasa volando. Cuando uno menos se da cuenta, el tiempo ha avanzado. Y tal vez si hoy te miras y lo haces como un ejercicio, recuerda qué estabas haciendo tú no hace 30 años, tampoco hasta allá. Eso que yo me veo muy joven y me siento además muy joven. Pero, ¿qué estaba pasando en tu vida hace 10 años? 2016. Junio 2016, si tienes la posibilidad de ir a tu carrete de fotos, ¿verdad? Y tienes todas las fotos de ese año, 2016, junio, seguramente vas a encontrar todo lo que viviste, lo que retrataste ese día y durante todo el mes. ¿Qué es lo más lindo que tú viviste en junio 2016, hace 10 años? Ve de una vez al carrete, yo voy a hacer lo mismo porque realmente acabo de ponerte el reto y yo no lo he hecho, pero sin embargo lo voy a hacer contigo para contarte qué pasaba en mi vida hace 10 años, qué momento me quedo yo de este mes y por supuesto que juntos lo compartamos aquí en tu Radio Tiempo 89.5 todo el tiempo, ¿te parece? Por ahora te saludo y obviamente más adelante vamos a cantar con música de Juanes, Andrés Cepeda viene en camino, La Quinta Estación, muchas más canciones para saludarte a través de nuestro WhatsApp 320-6628-895. Así que quédate con nosotros hasta las 12 en punto en la tarde, porque hoy y siempre yo escucho Radio Tiempo todo el tiempo. Yo escucho Radio Tiempo. Y con música de Ricardo Arjona, la canción es Cavernícolas. Yo escucho Radio Tiempo todo el tiempo.
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0: día tras día con Andrés Cepeda. Llegamos a las 11:35 minutos en tu radio tiempo 89.5 todo el tiempo. Hay un estudio, una reciente encuesta nacional del uso del tiempo del DANE, y ha revelado uno de los hallazgos más importantes. Es justamente el reflejo de que hay realmente un aumento en la participación de nosotros los hombres en las tareas domésticas, pero sin embargo, solamente 3 de cada 10 lo hacen. O sea, solo 3 de cada 10 hombres cocinan y ayudan en las labores de la casa. Y eso es una encuesta del DANE. Y te la hago a ti, por ejemplo, que vives con tu esposo, que aunque no es tu esposo propiamente casado por la iglesia o por lo civil, pero viven juntos, es como si lo fueran. ¿Tu novio con el que vives, tu esposo con el que estás, se involucra o no se involucra en las labores y en las tareas de la casa? Si me lo preguntas a mí, yo me involucro. ¿Que con qué intensidad? Yo digo que por lo menos le dedico 2 días a la semana que me dedico full. Pues en la tarde me dedico en el espacio que tengo para hacer tareas obviamente domésticas. Pero sin embargo, te lo pregunto a ti, con tu novio, con tu esposo, ¿se involucra tu hombre en las tareas domésticas de la casa? En la encuesta del DANE solamente dice que 3 de cada 10. Ahí te cuento ese dato. Pero por ahora, momento de continuar con música. Mañana justamente de este miércoles, en esta mitad de semana, y que estemos juntos. Esta canción es una de mis favoritas, Morat con Aprender a Quererte. Que hoy llegue alguien a tu vida que le puedas dedicar esta canción, que puedas hoy dedicarte a estudiar cómo se cumplen los sueños de esa persona. Morat, con tu Radio Tiempo 89.5, todo el tiempo.
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0: 12:51 minutos. Hoy no tengo cafecito. Fíjense que hoy no me fui por el cafecito. Acabo de pedir algo delicioso. Ya les cuento que me antojé. Pedí. Y ese es como mi almuerzo, porque yo no almuerzo al mediodía como muchos seguramente ahorita lo hacen, pero sin embargo está delicioso. Me lo saboreo tanto como cada canción de Radio Tiempo todo el tiempo. Pues ya les cuento la historia y les dejo justamente cuál fue mi daña almuerzo, porque eso es para dañar el almuerzo, para embolatarle un poquito. Ahí les voy a montar historia pronto en @soydavidsilva. Ahí en Instagram nos vemos, ¿vale? Pero ahora a las 12 en punto del mediodía vamos a encontrarnos con nuestro SOS Radio Tiempo. Así que quédate, porque además, si hoy necesitas contar lo que sientes, contar lo que estás viviendo y no sabes qué decisión tomar, voy a estar muy listo para leerte, para acompañarte, para aconsejarte, para escucharte, pero no para juzgarte. Así que deja tu historia en el 320-6628-895 y me dejas tu SOS Radio Tiempo.
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0: Que estés bien y de buenas. Y como esta canción de Melendi, con la promesa que la pasemos inolvidable al mediodía. A través de Instagram, ahí puedes dejar también tu historia. @radiotiempo895, @soydavidsilva. Hoy miércoles con tu Radio Tiempo.
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1: 11:57, a las 11:57 y todo el tiempo. 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

0: Pablo Alborán, no vaya a ser mediodía y aquí estamos para seguir acompañando a muchos de los oyentes de Radio Tiempo todo el tiempo. Llegó el espacio favorito de muchos de los oyentes, mío también, llegó nuestro SOS Radio Tiempo.
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0: Aquí estamos, 12:16 minutos. Bienvenidos a cada uno de los oyentes que hoy nos escuchan. Nuestro mediodía se compone justamente de este espacio que llegamos además para escuchar, para leer, pero no para juzgar. Aquí a los oyentes de Radio Tiempo les encontramos un refugio seguro para que puedan hablar de lo que sienten sin temor al juicio. Por eso, te lo digo de corazón, aquí hay un amigo para escucharte. Aquí hay una persona que está listo para leerte y que además entre toda la comunidad de oyentes que tenemos vamos a dar una solución o un consejo puntual que además te ayuda a quitarte la ansiedad que puede generarte no saber si estás hoy tomando la decisión correcta. Pero donde estés, déjame acompañarte, estar contigo. Nuestro WhatsApp 320-6628-895. Ese es nuestro WhatsApp. Ahí me dices: David, necesito un SOS Radio Tiempo. Voy a aconsejarte, voy a leerte. Y también a través de Instagram, espero que estés con nosotros, @radiotiempo895. Esa es la cuenta oficial de Radio Tiempo. La mía, a mí me encuentras como @soydavidsilva. Es mi cuenta de Instagram y estoy listo para este espacio maravilloso que además me encanta. Es mi momento favorito del día, el SOS Radio Tiempo.
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0: La historia de hoy es la historia de Paula, que me dice: David, yo escucho Radio Tiempo todo el tiempo. Siéntense, porque la historia que les voy a contar es una historia real. La tengo aquí, enfrente mío. Es una historia real. Me llegó a través de mi cuenta de Instagram y quiero que le presten mucha atención, pero prométanme, vamos a aconsejar no desde el juicio. No desde el juicio. Por favor, eso, ante todo. Dice por acá: feliz tarde, David. Siempre escucho Radio Tiempo todo el tiempo, desde que me levanto hasta que me acuesto. Tengo una historia que contarte. Resulta, desde que mi esposo estaba vivo, siempre escuchábamos Radio Tiempo todo el tiempo. Mi historia es que mi esposo falleció hace 20 meses de una leucemia. Y comencé todo mi proceso de duelo. Pero un hermano de mi esposo estuvo muy cerca de mí, bastante cerca de mí, de hecho, al punto que empezaron a nacer sentimientos de él para mí y de mí para él. Tuvimos una oportunidad de vernos, pasaron muchas cosas, cosas bonitas, pero creo que estoy confundida y no sé qué hacer. Siento que me estoy enamorando de él, pero él es una persona comprometida. Y hace más o menos unos 6 meses no tenemos ningún contacto, no me habla, simplemente dice que lo de nosotros no puede ser porque hay un sentimiento de él hacia su hermano, como si lo estuviera traicionando. Y él me dice que también, pues, yo le gusto mucho, que también tiene un sentimiento muy grande hacia mí, pero que él se queda con ese sentimiento y no podemos hacer nada. Quisiera un consejo, David. Lo busco, lucho por él, me quedo sola. No sé qué hacer, David. Yo escucho Radio Tiempo todo el tiempo.
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0: ¿qué hacer en la situación de Paula? Porque Paula dice, mira, yo tenía mi esposo hace 20 meses, bueno, casi 2 años. Él falleció y en ese proceso de duelo, un hermano de él, pues estuvo muy cerca de mí, apoyándome, digamos que llevando este tema también del duelo, pues él siendo su hermano y para mí siendo mi esposo. Pero una cosa llevó a la otra y la cercanía llevó a que hoy nacieran sentimientos de mi parte hacia él, o sea, a mi cuñado, y de mi cuñado hacia mí. Nos vimos una vez y pasó absolutamente de todo. Y hace 6 meses el hombre le dijo, mira, esto no puede continuar, esto no puede seguir pasando. Yo me quedo con los buenos recuerdos que compartimos, tú me gustas mucho, tú eres una mujer 10 puntos, pero esto no puede ser, no tiene razón de ser. Y claramente ella hoy se siente confundida, porque claro, lo extraña, está enamorada de él, y él simplemente le ha dicho, me quedo con ese sentimiento, pero esto no puede pasar. Hoy se pregunta, ¿lucho por ese hombre? ¿Lucho por mi cuñado? ¿Por el hermano de mi esposo? ¿O simplemente me quedo sola? ¿Tú qué harías en esas situaciones? ¿Qué? Tendríamos clara la respuesta, a menos que tú hoy miraras esto desde una óptica lejana del juicio. Uno entiende que en ese proceso pueden confundirse los sentimientos. Pero estoy seguro también que muchas veces estamos idealizando la imagen que tenías de tu esposo, y en esa vulnerabilidad la viste reflejada en esa compañía por la forma en cómo se brindó el que tú hoy te apoyaras en el hermano de tu esposo en esa pérdida tan lamentable que tuviste hace 20 meses. No es normal, y el escándalo sería enorme, de mayor proporción, si tú hoy decides luchar por ese hombre, sabiendo que además, agreguémosle, no solamente es el hermano de tu esposo, es que además tiene familia. Entonces, dejar abierto ese sentimiento no solamente provoca un caos, una bomba en la familia, sino también que en este caso todos van a señalarte, todos van a empezar a juzgarte. Y te aseguro que en una situación así, este hombre, el hermano de tu esposo, simplemente va a querer siempre elegir estar con su mujer. Al final, él no va a cambiar lo que ya tiene con su esposa por lo que siente por ti. Sin embargo, apelo justamente también a tu mensaje, a tu consejo, a tu opinión. Tú eres parte de esa comunidad a través de nuestro WhatsApp 320-6628-895. ¿Qué consejo le das a Paula? Acabas de escuchar su historia. Yo vengo con mi consejo, mi punto final, para redondear un poquito la situación, pero al final, yo espero que escuchando esta historia hoy toques y digas realmente todo lo que puede pasar cuando uno toma una mala decisión. Y espero que en el caso de Paula, que mientras nos escucha hasta ahora, esté tomando y pensando todo lo que de aquí en adelante se puede dar si toma una mala decisión. Claro, hoy damos el consejo, pero finalmente quien debe tomar la decisión es ella. 320-6628-895, ese es nuestro WhatsApp. Me dices, David, mi consejo para Paula, el siguiente. Nota de voz y mensaje. Ya venimos con nuestro SOS Radio Tiempo. Bienvenidos hasta las 12 en punto de la tarde. 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

0: Te esperé 12:36 minutos, Jessy Joy. Es momento de decidir qué historia, la de Paula. O sea, ha estallado el WhatsApp de Radio Tiempo y ya vengo con muchas de las opiniones que nos han dejado los oyentes de Radio Tiempo en este mediodía.
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0: 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Aquí estoy contigo, soy David Silva. La opinión de Paul, de la historia de Paula, justamente por la situación que está viviendo. Ella perdió a su esposo hace 20 meses y terminó enredada sin que lo pensara al principio, pero luego realmente me imagino yo que al igual que su cuñado, siendo conscientes, porque además el hermano de su esposo termina acompañándola en el momento de dolor y terminan enredados los dos. Y ella hoy por hoy está enamorada de este hombre, del cuñado, del hermano de su esposo. Él es comprometido, tiene familia. Le ha dicho allá 6 meses, mira, cero contacto. Hace 6 meses no tienen contacto. Él ha dicho, esto no puede ser, yo me siento traicionando a mi hermano, dejemos las cosas así. Ella no sabe si hoy luchar por él o simplemente quedarse sola. ¿Qué harías tú? Por ejemplo, Angie me deja una opinión muy sabia. Me dice, David, mira que en momentos de duelo y mucha vulnerabilidad es común generar vínculos muy fuertes con quien brinda apoyo emocional, pero ella sabía del compromiso de su cuñado. Entonces ahí debió darle como un alto y no permitir que pasara lo que pasó. Mantener una relación paralela suele siempre terminar lastimando a varias personas y pienso que ella es la más afectada de todas, porque él se alejó y sigue con su esposa y claro, pues no se exime la responsabilidad de él, pero también tuvo que permitir, también la culpa es para él porque la tuvo al permitir que pasara lo que pasó. Ambos fallaron, David. Yo escucho Radio Tiempo todo el tiempo. Saludos a ti, Angie, por tu opinión. Por acá dice Lisbeth. David, feliz tarde, ¿cómo estás? Yo muy bien. Dice, yo creo que el cuñado de ella se aprovechó del dolor de ella para estar con ella. Él no la quiere, solamente le gustaba hace mucho y la oportunidad se dio, verla frágil. Yo le aconsejo a ella que hay muchos hombres dispuestos en esta vida a amarla y darle el lugar que ella se merece. Que se dé un tiempito sola y fije su mirada en otra persona, porque este hombre no merece la pena, ni respetó a su hermano, ni a su esposa, ni a ella. Yo escucho Radio Tiempo todo el tiempo. Y por supuesto, gracias por tu comentario y opinión. Por acá dice David, este mensaje lo escribe Shirley, dice, mi opinión del tema es la siguiente. Mira, entiendo que después de una pérdida tan grande pueden surgir sentimientos inesperados y que 2 años es tiempo suficiente para rehacer tu vida. Pero si él sigue teniendo esposa, lo correcto es que primero resuelva su situación matrimonial. Nadie merece construir una relación sobre engaños, porque eso suele terminar causando dolor a varias personas, incluida a uno mismo. Yo escucho Radio Tiempo todo el tiempo. Por acá dice Patricia, David, yo le aconsejaría a la señora que si está dispuesto que luche por la relación, pero que ella piense que si es amor lo que siente o agradecimiento, porque a veces pueden haber confusiones. Yo escucho Radio Tiempo todo el tiempo. Esto lo dice Vanessa.
3: Hola, buen día, David.
0: Hola, Vanessa.
3: Para la historia reciente, considero que la señora debe colocarse en su sitio como una persona que hace 6 meses nomás se le falleció el esposo y meterse con el cuñado así de una.
0: Imagínate.
3: Es no valorarse como mujer. Darle lugar a su esposo o nunca amó a su esposo en realidad.
0: Es que es duro. Mira, por acá dice David, ¿cómo estás? Mi consejo para ella es, dile que por favor se aleje, que ese sentimiento no tiene futuro, solamente le traerá problemas y que respete la decisión que él ya tomó. Además, él ya eligió y no fue a ella. Entonces que se dé su lugar, respete a la familia y que un día a esa familia le dé el respeto porque le abrió las puertas por ser familia política y que ponga de una vez los pies en la tierra. Yo escucho Radio Tiempo todo el tiempo. Es que muchas veces sí podemos, en un momento de vulnerabilidad como ella, pongamos en sus zapatos, pudo haber confundido el dolor, ¿verdad? Y sintió ese afecto de apoyo de parte de su cuñado y una cosa llevó a la otra. No le puso freno porque le quedó difícil poner freno. Pero hoy esa decisión que tomó su cuñado, aunque tardía seguramente, traía solamente un interés. Él ya lo logró y se alejó, porque al final entre su esposa y tú siempre va a preferir su esposa. Y creo que esa decisión que está tomando él está de una u otra forma protegiéndolo a él y de paso a ti, aunque en ese momento no lo entiendas. Por acá dice David, yo le diría a él que ya tiene su hogar dañado y no está bien dañarlo más. Dios se encargará de ponerte la persona adecuada en su momento. Nadie manda en el corazón de nadie, y más en esos momentos tan difíciles, pero a veces ello se presta para mucho. Lo mejor allí que yo siento, David, es que ella se aleje.
4: Hola, David, buenas tardes.
0: Hola.
4: Hola a todos los oyentes. Bueno, mi consejo para Paula es que eso inició mal desde el principio.
0: Sí.
4: Y muy seguramente ella, por su tristeza, viviendo su duelo, pues tuvo, yo creo que es un apego, no es que esté enamorada, pero está todo mal desde el principio, y más que pues la persona está comprometida, ¿no? Entonces yo considero de que la traición es uno de los dolores más fuertes, y uno no debería causarle un dolor de esos a otra persona, ¿no? Considero que él ya tomó la decisión, ya lleva 6 meses así, sin hablarse ni nada, ni compartir, que trates de terminar de raíz esa relación, que lo único que puede traerles es muchos problemas y causar muchísimo daño a terceras personas que pues no creo que se lo merezcan. Uno no se merece que lo traicionen.
0: Gracias a ti por tu mensaje. Por acá dice Ingrid: David, mi opinión es que suerte. El cuñado ha sido clara con ella, tal vez el sentimiento de soledad, dolor, y de pronto encontró en ese cuñado el apoyo que en ese momento ella necesitaba, pero ahí no hay nada por lo cual luchar. O sea, él ya decidió, y eso hay que tenerlo completamente claro. Yo escucho Radio Tiempo todo el tiempo.
5: Hola, David, buenas tardes.
0: Buenas tardes.
5: Mira, mi mayor consejo es el siguiente. Apartándonos de pronto de su cercanía por ser su cuñado, eso no, para mí no tiene demasiada importancia, porque hay aspectos más relevantes que ella debe tener en cuenta. Lo primero es que hubo un vínculo más cercano en el momento en que falta su esposo, donde cualquier ser humano está sensible y lo último que quiere perder es amor. Entonces, si existe una cercanía de un tercero, pues mira, esa es la tabla de salvación, y los seres humanos solemos salir a como a buscar esa barca, pues, como para que no nos deje. Mi mayor consejo para ella es, uno no toma decisiones con sentimientos. Y ella tiene en este momento el mayor sentimiento, que es su soledad, es la pérdida de su esposo. Entonces mi invitación más es como a decirle que se aleje, acepte lo que él le está proponiendo. No es sano para las partes, y más teniendo en cuenta que él no está solo,
0: que tiene además familia, y eso sí hay que tenerlo completamente claro. Por acá dice David, venga, voy desde el principio. Dice: Paula, eres una mujer, él es un hombre, normal enamorarse, pero él ya es un hombre comprometido, así sea tu cuñado quien sea, es un hombre que tiene hogar, no tienes por qué dañarlo. A ti no te gustaría que una mujer hubiera dañado tu hogar. Sencillamente, lo que pasó ya pasó y no debe volver a pasar. Reinicia tu vida amorosa con otro hombre que no tenga ningún compromiso por nadie. Haz lo que es agradable para Dios, así de sencillo. Yo escucho Radio Tiempo todo el tiempo. Claramente no podemos cambiar lo que ya pasó. El pasado ya pasó, y de una u otra forma, como nació, como se dieron las cosas, finalmente pasó, por algo pasó y para algo pasó. Sin embargo, lo que pasa de aquí en adelante sí puede hoy transformar tu vida. Él ya dejó claro que esa distancia la puso como una barrera para ti, y de paso para él también. Y una protección de esa forma es por todo lo que de aquí en adelante puede venir, de hecho, porque puede venir ese caos en la familia en la que también él se ve involucrado, y que en una situación así escandalosa, a tamaño gigante, no solamente él se va a ver afectado, sino tú también. Y ahí perderás tú, porque al final él va a elegir siempre recuperar su hogar y su familia, y tú quedarás por fuera de ella, porque ya no estando tu esposo, pues simplemente eres parte del recuerdo de alguna vez de ese hombre que ya no está en tu vida y que Dios ya tiene consigo. Pues mi consejo es: toma esto con tranquilidad. La ansiedad te puede jugar una mala pasada al extrañarlo, al recordar los momentos que compartiste con él, de la cercanía y el apoyo que sentiste de parte de él, pero es ahí donde tú nuevamente tienes que poner toda esa comodidad, toda esa felicidad, toda esa tranquilidad en tus manos y en ti misma, para que finalmente de la mano de Dios hoy puedas superar una pérdida, porque te aseguro que pueden pasar 20 meses, pueden pasar 2 años más incluso, pero aquí la situación debes tenerla en cuenta que una pérdida no se supera reemplazando a esa persona con otra, sino que cuando tú sabes lo que tienes y lo que vales, no permites que otra persona llene los vacíos que hasta ahora tú no has sanado, sino que tú te encargas de sanarlos para que la persona que venga a tu vida sea la adecuada. 12:46, yo ya vengo con más historias, con muchos más consejos, reflexiones al mediodía, nuestro SOS Radio Tiempo. Si hoy necesitas un consejo, levantas la mano, dices: David, necesito un SOS Radio Tiempo. Ahí te esperamos a través de nuestra cuenta de Instagram, también nos sigues, Radio Tiempo 89.5, y en mi cuenta de Instagram, @soydavidsilva. Es nuestro SOS Radio Tiempo.
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1: 12:55, a las 12:55 y todo el tiempo.
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0: mañana, 15 minutos, y aquí estamos en nuestro SOS Radio Tiempo. Bienvenidos una hora más.
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0: siempre es un placer poder acompañarte donde estés a través de nuestro WhatsApp 320-6628-895. Que me digas, David, sí, hoy necesito un consejo, lo necesito más que nunca. Si estás atravesando una situación, mira, lo que menos podemos hoy tener es orgullo, porque con el orgullo no compramos la dignidad, con el orgullo no tenemos paz. Con el orgullo, ¿qué nos sirve el orgullo? El orgullo, cuando está por encima del amor, de tu amor propio, te quita la realidad y te quita hoy la humildad de pedir un consejo si lo necesitas. Porque hasta ahora, quizá tomando en cuenta tu voluntad y tu conocimiento, sigues en el mismo lugar. Y no está mal decir, oye, sí, siento que necesito como contar lo que está pasando, porque se me sale de la jurisdicción poder darle solución a lo que está pasando, porque no sé cómo afrontarlo. Quiero que me digas de una vez a través del WhatsApp, sí, David, necesito un consejo, necesito un SOS Radio Tiempo. 320-6628-895, ahí puedes dejarlo. También eres parte de esa comunidad oyente, así que hoy espero que te quedes allí para que escuches la historia que vengo a continuación a contarte. Pero también es una comunidad de oyentes que hoy parte justamente de tantos meses, ya llegamos a casi el año de nuestro SOS Radio Tiempo, y que al mediodía está ahí pendiente de las historias. Saludo, por ejemplo, a Harold Sánchez, a Silvana Odarva, que me dijeron, David, estaban opinando la historia de la hora anterior, la historia de Paula, y me dieron su consejo y su opinión, como muchas que llegaron y no alcanzamos a ponerlas al aire, pero obviamente las recibimos y se las compartimos justamente a la persona que hoy ha dejado su SOS Radio Tiempo. Pues bien, en Instagram, radiotiempo895 y @soydavidsilva, ahí puedes dejar tu historia para que al mediodía hoy tengas tu SOS Radio Tiempo.
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0: La historia de Andrés, que me dice, David, escucho Radio Tiempo todo el tiempo y mi historia es la siguiente. Tengo 29 años y conocí una persona del mismo sexo. Actualmente él tiene 48 años, o sea que este hombre tiene 21 años más que Andrés, ¿ok? Hasta ahí normal. La verdad, ya varias ocasiones nos dejamos y volvemos, y creo que esa es como la cuarta vez, pero las peleas fueron aumentando por temas de rumba y de amistades de él, y obviamente de licores en exceso. Mi familia se enteró de las peleas y los insultos de parte de él hacia mí, y hace 8 días no hablamos. La verdad, yo me metí con él por pasar el tiempo, pero me enamoré y le he dado varias oportunidades, y aunque los primeros días estuvo bien, siento que las amistades de él influyen mucho en el entorno que tiene. Ese entorno de rumba, de licor, de alcohol, y no sé qué hacer. Necesito un consejo, David. Yo escucho Radio Tiempo todo el tiempo.
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0: No te preocupes, Andrés. Lo importante aquí es que sepas que efectivamente siempre de tu lado vas a poder hoy darte cuenta que esa relación no te va a llevar para ningún lado. De hecho, cuando tú tomas una decisión consciente, vas a darte cuenta que hasta ahora ha sido diferente de lo que has tomado en cuenta. Tú no tienes que darle oportunidades a él. O sea, varias oportunidades, ¿para qué si finalmente él no las aprovecha? Y creo que aunque él tenga malas amistades, aunque tenga una forma diferente de ver la vida, no como tú, y quizá esto me lleva a pensar lo que siempre he pensado, y es que la madurez no llega con los años, sino con los daños, con D de David. No puedes luchar contra algo que no está en tu control, ¿me entiendes? Tú respondes por ti, respondes por tus palabras, tus pensamientos, tu conducta, pero no puedes responder por la de los demás. Entonces, siendo así, te diría que la vida te está mostrando que tú no puedes luchar con las amistades de él, con que él recapacite, con que se dé cuenta que mira que el entorno de alcohol, de rumba y de las amistades en ese entorno pues no generan para nada estabilidad, que lo van desenfocando. Es difícil que una persona vea que está en un problema a menos que sienta que lo tiene, pero él no siente que lo tiene, por eso claramente no lo va a cambiar. Mi consejo es el siguiente: tú hoy ya diste muchas oportunidades, sí, te enamoraste, pero también es de sabios uno decir, hasta aquí llego, hasta aquí me es saludable llegar, porque a medida que yo me intento involucrar, doy mi mano para rescatarlo, para sacarlo de donde está, más me hundo yo. Y creo que ahí es donde uno tiene que elegirse primero antes que la pareja. Ya tu familia se dio cuenta de los excesos, de los insultos, ya hay peleas, y al final él sigue con sus amistades, él sigue en su entorno de rumba, sigue feliz haciendo lo que hace, pero ¿y tú? está siendo feliz cada vez que esta persona todavía sigue sin cambiar. Él continúa su vida, pero tú estás viviendo la de él. Y creo que ahí es donde tú tienes que replantearte cómo te entregas, cómo te involucras y lo que haces de aquí en adelante, porque puede ser perjudicial mucho más de lo que ha sido para ti. Por eso, si me preguntas hoy, yo te diría, llega hasta aquí. Es saludable, es sano, nada va a cambiar. El tema es que de aquí en adelante él te puede buscar. Él puede nuevamente darse cuenta que ya perdió toda tu atención, que ya no estás encima de él, que no estás pendiente, y va a querer regresar a decirte, sí, ahora sí quiero cambiar, ahora sí quiero hacerlo bien, ahora sí me importas. Pero créeme que cuando pudo, no quiso, no podrá cuando quiera, porque cuando venga a hacerlo, solamente es con la misma oportunidad que tú le des para volver a estar en el mismo lugar en el que te encuentras el día de hoy. Porque quien quiere cambiar, no lo duda. Quien quiere hoy mejorar, no pone ninguna duda. Lo hace inmediatamente porque sabe que está poniendo en riesgo la relación y poniendo en riesgo un ser humano como tú. ¿Qué consejo le das, Andrés? Acabas de escuchar su historia. Quiero leerte y escucharte. 320-6628-895. ¿Vale la pena quedarse? ¿Crees que es bueno darle una segunda oportunidad? Bueno, una segunda no, yo creo que más de 4 o 5 oportunidades le han dado, pero ¿merece una oportunidad más este hombre? ¿O Andrés definitivamente tiene que cortar allí? ¿Tú qué crees que debe hacer Andrés? Nota de voz, mensaje 320-6628-895. David, mi consejo para Andrés, este. Tú eres parte de esa comunidad de oyentes y no olvides que Radio Tiempo es la emisora que te escucha y te enamora todo el tiempo.
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0: TPM con Cani García. Ahora tenemos la 1:35 minutos en tu radio tiempo 89.5 todo el tiempo. Es momento de decidir.
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0: La historia de Andrés, una historia que tal vez invita a que muchas veces sí nos demos cuenta cuando es necesario soltar, porque más daño nos hacemos nosotros, pero también entender que no podemos cambiar lo que no está en nuestro control. Aunque nos desespere, aunque nos llene de ansiedad, hay que tener en cuenta que solamente podemos responder por lo que pasa en nuestra vida, lo que corresponde a nuestros actos, a nuestras palabras y a lo que realmente nosotros sí podemos cambiar. Eso está en nuestras manos. Pero la actitud, el comportamiento, las palabras y la forma de reaccionar de otras personas no está en nuestro control. Y cuando tú sueltes y aceptes que no todos piensan como tú, que no todos son iguales a ti, entenderás que finalmente hay personas que cuando quieren una relación de pareja hacen lo posible. Se les ve la intención de querer luchar por la relación, de demostrarle con actos lo importante que es esa persona para sus vidas. Pero una persona que además tiene ya 48 años, ya es una persona que está, uno pensaría, muy madura, ya muy, muy experta en ese tipo de situaciones. Y si hoy en su entorno encuentra a alguien que lo lleva a una situación, por ejemplo, como la que tú cuentas, Andrés, del entorno de rumba, del alcohol, del trago, que además lo saca justamente de su ser, que con esto han tenido discusiones, insultos y demás, uno dice, a ver, yo no me puedo intentar salvar a una persona que no siente que tiene un problema, que cree que lo puede controlar todavía. Y segundo, que finalmente tú te sientes fuera de ese entorno. Te aseguro que si tú hoy, por ejemplo, amaras ese entorno de rumba y todo lo que se encuentra en su alrededor, tal vez no te sentirías tan amenazado, porque estás disfrutando de lo que él en ese momento está disfrutando. Pero como tu vida en ese momento habla de una madurez diferente a la que él está experimentando el día de hoy, por eso sí hay ciertas diferencias, discrepancias por todo lado. Mi consejo para Andrés, tan sencillo como simplemente hoy decir, di tantas oportunidades y no cambió, y me doy cuenta que quien debe cambiar no es él, sino yo. Y eso pasa muchas veces cuando en una relación de pareja intentamos siempre ser la expectativa y el complemento de la otra persona. Entonces, como si estuviéramos buscando una competencia donde tenemos que sí o sí ganarnos un lugar en la vida de esa persona. ¿Por qué no al revés? Porque si yo sé cuánto valgo, yo sé perfectamente si enfrente tengo una persona que realmente está alineada con lo que yo quiero, con lo que yo soy y con lo que pretendo vivir, y no al revés. Creo que ahí muchas veces caemos en ese error de pensar que somos el complemento de la persona y tenemos que competir para ganarnos su cariño, su amor, para ganarnos la aprobación, el lugar de preferencia, y no al revés. No es que suene soberbio, sino que muchas veces hay que darnos cuenta cuánto valemos para darnos cuenta que la persona que tenemos enfrente quizá no valga la pena. Sin embargo, en el caso de Andrés, espero que de corazón hoy puedas romper esa situación que te lleva siempre al apego, dándote cuenta que no está en ti cambiar lo que no puedes cambiar. Ya él tomó una decisión, te toca a ti tomar la tuya. ¿Vas a quedarte allí mucho más tiempo o vas a empezar a cambiar? Pero eso depende de ti y solamente de ti. Por eso hoy te invito a que ya no des más esas oportunidades. Si él regresa nuevamente después de tú haber puesto un adiós, porque la idea ni siquiera es que desaparezcas, di adiós definitivo, y así él regrese, te prometa el cambio, el cielo, el mar, la tierra, llevarte un viaje a la luna, tú entenderás que por qué en este momento lo hace y no antes. Porque nunca te valoró y ahora que te perdió quiere hacer todo para recuperarte. Pero al final sabes que no es un cambio genuino, porque cuando él cambie, cambiará hasta cuando te tenga nuevamente en sus manos. Cuando él sienta que ya volvió al lugar donde estaba, como en ese momento, volverá a ser el mismo de antes. No luches, quítate esa situación que te aqueja, que te quita la paz mental, y te aseguro que todo va a empezar a cambiar en ti. 1:40 minutos, yo me despido, pero a las 8 en punto te espero en Los Navegantes de la Noche. Hoy tenemos muchas historias y música muy tranquila para descansar. Y por supuesto, mañana a las 12 en punto del mediodía es nuestro espacio favorito nuevamente, nuestro SOS Radio Tiempo, para que nos quedemos juntos hoy abriendo el corazón y sirviendo de esta forma, con este recurso, muchos de los que hoy nos escuchan y lo necesitan también. Si quieres dejar tu SOS Radio Tiempo, te invito a 320-6628-895 y también a través de Instagram en mi cuenta, y puedes dejar tu historia, @soyDavidSilva.
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0: Y nunca olvides que Radio Tiempo es la emisora que te escucha y te enamora todo el tiempo. Alejandro Sanz con Cuando Nadie Me Ve. Feliz tarde, nos vemos en la noche, nos escuchamos. Y obviamente, no te desconectes, sigue escuchando Radio Tiempo 89.5. Todo el tiempo. Chao.

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1: 1:57 a la 1:57 y todo el tiempo. ¡Discúlpame!

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0: ¿Será que el amor de la vida está predestinado? ¿Que ya existe y que simplemente hay que esperar que suceda? Ellos son Camila y Solo para Ti en tu Radio Tiempo, la emisora que tú escuchas
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0: Qué bella es esta tarde del miércoles, mitad de semana, y con muchas ganas de que ya sea fin de semana, porque ese puente festivo, además, y muchos ya tienen bastantes planes para este, el primer puente festivo de tres que tiene el mes de junio. Este fin de semana, el siguiente y el último fin de semana de junio son puentes festivos. Además, ha sido un día muy agradable, llovizna en algunos sectores de la ciudad, así ha estado todo el día, como que lluevo o no lluevo. Pues según la CBC, para hoy se esperan, como ya estamos viendo, cielos parcialmente cubiertos, nubosidad, lluvias de pronto por ahí sectorizadas, y en horas de la noche habrá que hayan lluvias de ligeras a moderadas. Así que como que se mantendrá así durante todo el día. No olvides que tú y yo nos comunicamos como siempre a través del WhatsApp de tu Radio Tiempo, que si no lo tienes es momento de guardarlo. 320-6628-895. En Instagram también estamos para que nos sigas y no te pierdas nada. Arroba Radio Tiempo 895. El mío es arroba Tatán Radio. Por allá nos vemos y por aquí nos escuchamos, porque hoy miércoles y todo el tiempo.
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0: sentimiento le imprimen este par de grandes artistas Radio Tiempo a esta canción de dos grandes, Franco De Vita y Alejandra Guzmán. Tan solo tú en tu Radio Tiempo.
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0: Y bueno, ya es 3 de junio y este mes es una maravilla. Vacaciones para muchos, sobre todo los chicos, y todos salen a vacaciones pronto, algunos padres de familia también, entonces empiezan los planes, ¿no? Y en junio hay un montón, mundial, fiestas en el Valle del Cauca, la próxima semana arranca la Feria de Tuluá, a fin de junio es el Mono Núñez en Ginebra, entre otras celebraciones de diferentes municipios de nuestro hermoso departamento. Pero también algo interesante que me llega aquí de la biblioteca departamental. Atención, amantes de la ciencia, porque durante este mes de junio los miércoles van a ser de divulgación científica para descubrir los misterios del universo a través de conferencias, homenajes, espacios de reflexión sobre la enseñanza de la astronomía y la ciencia moderna. Mira qué interesante. Obviamente, si te lo estoy contando, es porque es entrada libre. Y cada encuentro de estos, de los miércoles en la biblioteca departamental, finaliza con observación de los cielos. Si tú eres curioso sobre el universo, pues esta experiencia para conectar con el cosmos es para ti. Hoy, por ejemplo, estarán hablando sobre Antares, ¿sí? Perfecto. Y en el resto de los miércoles de junio habrán diferentes actividades que te puedo compartir. Es a las 7 de la noche los miércoles. Si quieres te comparto la info, escríbeme ya. 320-6628-895, el WhatsApp de tu Radio Tiempo, todo el tiempo.
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0: Morat con Silvestre Dangond. Lo poco que yo quiero. Nos encanta Morat, nos encantan sus canciones. Qué rico, ya va a ser un año que vinieron a concierto, ¿no? ¿Será que vuelven pronto? Vamos a ver, para saber hay que escuchar Radio Tiempo, eso sí.
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0: Y nos vamos un poquito atrás con Jesse Joy. Esto es Corre en tu Radio Tiempo todo el tiempo.
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1: Son las 2:57 en la tarde y todo el tiempo. Escucho la...

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0: Ay, mariposa traicionera, es maná. Y son las 3:17 en tu radio tiempo.
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0: 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Y son muchas las canciones que sé que te encantan y por eso las programo especialmente para ti. Sé que amas a Shakira, así que vienen instantes. Sí. También amas a La Oreja de Van Gogh. Se ha ido presentando ya en otros conciertos en Europa, ¿no? Con Amaia Montero en su regreso y la crítica como que ha bajado. Al parecer fue el primer día el pánico escénico, pero ya no estoy viendo tantas críticas. Y es que ¿cómo vamos a criticar a Amaia Montero? Por favor, antes pedimos que ojalá algún día venga La Oreja de Van Gogh con ella aquí a Colombia a concierto, que Amaia no viene hace años a Cali. También tengo música de Alejandra Guzmán y algo de Juan Luis Guerra. Y me encanta saludar a las personas que están felices. Carlos Gutiérrez, amigo aquí de la casa, que está de licencia de paternidad. O sea que felicitaciones para Carlitos por la llegada de este nuevo integrante a su familia. Y así para todos los que hasta ahora cantan con la música de tu Radio Tiempo todo el tiempo.
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0: Y él es Eros Ramazzotti. Cosas de la vida en tu Radio Tiempo todo el tiempo.
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Cantamos con La Quinta Estación y Sueños Rotos. Así avanza la tarde de canciones hermosas en este miércoles 3 de junio. Ya son las 3:36 y hoy es el Día Mundial de la Bicicleta, ¿no? Es una fecha que la ONU ha decidido hace varios años, pues, que sea el día para promover este medio de transporte sostenible, que además sirve para la salud también y se ahorra uno una buena plata. Un abrazo para todos los que se transportan en bici en nuestra ciudad, que sabemos que son bastante. Cali es una de las ciudades que más usa bici, la verdad, y tiene pues infraestructura adecuada. Quisiéramos más, pero por lo menos la tiene en sus vías más importantes. Así que a usar más esa bicicleta en este Día Mundial de la Bicicleta. Y hay diferentes actividades rodeadas con esto, con el medio de transporte de la bici. Pero hablando de otros medios de transporte, como por ejemplo los vehículos particulares, sí es momento de hacer el recorderis, que a fin de este mes vence el plazo para pagar el impuesto automotor del Valle del Cauca. 667 a 999, las placas de vehículos particulares matriculados en el Valle tienen plazo hasta el 30 de junio para pagar, igual que las motocicletas que deben pagar impuestos, ¿no? Que son aquellas motocicletas superiores a 125 centímetros cúbicos. Eso se puede pagar online, muy facilito. O también en puntos físicos. Pídeme la información, con gusto te la envío al 320-6628-895. Hoy es miércoles, los miércoles y todo el tiempo.

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0: Carlos Rivera con Alejandro Fernández. Esta canción nos encanta, ese par de voces, la verdad, nos enamoran constantemente en tu radio tiempo. Por eso están aquí y la música que viene a continuación sin duda también va a ser la más apropiada para acompañar tu tarde de trabajo, de descanso, mientras conduces también. Hagas lo que hagas, que sea con la música de tu radio tiempo todo el tiempo.
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1: 3:57 en las tardes y todo el tiempo. 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
5: Cabe un siglo en este martes por la noche.

0: Eso pasa en la vida real, ¿no? Hay varias canciones al respecto. Yo confieso, a mí alguna vez me pasó lo que sucede en esta canción, ¿sí? Me dejaron por alguien no mejor, sino por quizás alguien que tenía más dinero, ¿sí? Y pues yo dije, bueno, listo, cariño sincero jamás. Después volvió. Morat y tu cárcel en tu radio tiempo.
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0: Si la acepté al regresar o no, te lo dejo a tu imaginación. Porque aquí estoy es para programarte canciones de esas que te encantan y con las que te identificas. Por ejemplo, algo de Kany García viene a continuación. Música de Alex Ubago, algo de Vacilos, también llega Melendi, Diego Torres. Y no podemos dejar de un lado la pausita activa de la tarde. Párate de esa silla. Yo también tengo los ojos como cansados. Toda la jornada frente al computador. Personalmente hoy ha sido un día en el que he estado todo el día frente al computador y aquí estoy cerrando los ojos, literalmente, créeme, no me ves, pero lo estoy haciendo. Hazlo tú también unos segunditos, ve por un cafecito. Nos lo tomamos y decimos salud en la tarde de este miércoles. Al parecer va a llover, pero aquí estamos para acompañarte en tu Radio Tiempo todo el tiempo.
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0: Y si ya está lloviendo donde tú estás, o si por el contrario hace mucho sol, dime dónde. Franco De Vita y Si Tú No Estás en tu Radio Tiempo.
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1: Nunca supimos quién es Cristina. Sabemos que, como lo dijo Sebastián Yatra, Cristina es una persona real, pero por más que investigue, lo que aparecen son hipótesis, ¿no? Rumores. Que de pronto es la hija de Julio Iglesias, que se llama Cristina y tuvo un romance con Sebastián Yatra. Él nunca dijo quién es, solamente dice que sí existe. La canción nunca menciona ninguna Cristina. En el video de Cristina, la que sale es Tini, cuando era novia de Sebastián Yatra. Uy, cómo corre el tiempo. Tini Stoussel con Sebastián Yatra. Estamos hablando de mucho tiempo. Cristina, una canción para cantar en tu Radio Tiempo todo el tiempo.
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0: jamás se olvida, jamás se olvida ese aroma, ¿no? Esa sensación, lo que sentíamos con la persona que tanto amábamos. Vacilos y Tabaco y Chanel, buen clásico para esta tarde del miércoles. Y ya a las 5 llegará el momento de Tiempo de Luna. Así que quédate con nosotros que le daremos bien la bienvenida a la noche de este miércoles con buena música. En la emisora que tú escuchas todo el tiempo, tu Radio Tiempo.
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1: Son las 4:57 en la tarde y todo el tiempo. 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

0: Querida, yo 5 de la tarde, 16 minutos, es tu radio, tiempo 89.5 y escuchas Tiempo de Luna.
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0: Feliz tarde de miércoles, mitad de la semana. El clima está delicioso por donde quiera mirarlo, no tan rico si está en la calle y no ha llegado a su casa porque va a llover en el sur de la ciudad. Y está gris, gris el cielo, pero nosotros le ponemos el color con la música y también con toda la información que traemos para ti en esta tarde de mitad de semana en tu Radio Tiempo y Tiempo de Luna. Yo soy Sammy Rojas y Mafe Maya. Mafe, ¿qué tal va este miércoles?
1: Como tú lo has dicho, como un clima sabrosito, como para uno estarse tomando un buen cafecito, chocolatico, con pancito, con quesito, con una arepa con queso. Bueno, ustedes sabrán esa media tarde de qué se antojan y obviamente pues si ya están en ese proceso de comerlo, pues nos mandan fotico a través de nuestro WhatsApp para antojarnos. Nosotros felices de acompañarlas, ya estamos en la mitad de la semana y venimos con mucha información de cosas que están pasando en la ciudad. Si usted tiene vehículo, hay una nueva fecha para el impuesto vehicular y es un plazo donde usted no va a tener intereses en mora.
0: Así que esto es bastante importante si es que quieres aprovecharlo. Esto y más después de las 5 y hasta las 8 te acompañamos de regreso a casa porque aquí estamos en Tiempo de Luna y tu Radio Tiempo todo el tiempo.

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0: Es Morat y Silvestre Dangond con Lo Poco Que Quiero. 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
0: Llegó el momento de conocer las noticias más importantes del día en tu Radio Tiempo, todo el tiempo.
3: Y es que tenemos que hablar sobre el impuesto vehicular, que sabemos que a muchas personas ya les ha llegado la fecha de pago. Si usted no ha visto esto, es importante que lo haga, que ingrese a las páginas oficiales y que revise, porque hay placas que van a tener plazo hasta el 30 de junio para pagar sin sanciones. Esto lo ha dicho la Gobernación del Valle del Cauca, quien habilitó el último tramo del calendario tributario para vehículos y motocicletas de alto cilindraje. Recordemos que hay motocicletas que también pagan impuesto vehicular. Si usted ha subido de cilindraje en la moto que tenía anteriormente, pues es importante que lo revise. Este rango está comprendido en placas para autos desde la 667 hasta la 999. Si quiere tener no solamente eso, sino como el valor total que usted deberá pagar y en qué página debe ingresar, nos escribe y se las enviamos.
0: En el 320-6628-895. El jueves y viernes se prepara la Comuna 12 para recibir el SISBEN territorial. Desde las 8 de la mañana y hasta el mediodía, en el Rodeo, Nueva Floresta, Parque Las Asturias, también en el Eduardo Santos, pueden aprovechar una jornada para ponerse al día con el SISBEN. Deben tener documentos a la mano, como las copias de los documentos de identidad de los integrantes del núcleo familiar y el recibo de los servicios públicos. Para más información y si la necesitas en tu teléfono, escríbenos 320-6628-895. 5:42, vamos de regreso a casa en Tiempo de Luna y tu Radio Tiempo todo el tiempo.

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1: 5:53 a las 5:53 y todo el tiempo.
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0: Radio Tiempo, escuchas Tiempo Terapia, este espacio para ti, pensado siempre en aquello que nos sucede, que nos pasa, que nos perturba, que nos duele también, y que hoy está disponible este espacio para que puedas decir todo lo que piensas, lo que sientes, y también recibir aquellos consejos de amigos que hasta ahora de regreso a casa van con Tiempo de Luna.
1: Bueno, la historia del día de hoy, queremos que ustedes tomen asiento y que ustedes también opinen a través de nuestro WhatsApp 320-6628-895. Hoy miércoles, pues vamos a contarles esta historia que tiene que ver con Estefanía. Ella, nuestro oyente, nos dice lo siguiente. He tenido muchas parejas, ¿cierto? Normal. Y en este momento llevo 3 años... en una relación con un hombre que es bueno.
0: Ay, qué
1: eso
0: bueno.
1: Es interesante. Y 3 años, yo siento que cuando
0: ya
1: uno pasa
0: el punto de equilibrio.
1: Sí, porque uno tiene un umbral que es, ajá, más o menos al año y medio que empieza una cantidad de problemas dentro de la relación, que es cuando empieza como a pasar el enamoramiento.
0: Sí.
1: Ella está con este hombre que ella cataloga como bueno. No me da problemas en nada, pero tampoco es sensacional.
0: O sea, el promedio, que, normal. Ahí.
1: Lo voy a definir, puede que me equivoque con la definición, pero es lo primero que se me viene a la mente. Tibio.
0: Yo también.
1: Ni para allá ni para acá.
0: Lo mismo. Tibio.
1: El tema es que él tiene problemas, ¿cómo decirlo? En
0: ¿mentales?
1: La intimidad.
0: Ah, ok.
1: Mentales no. En la intimidad. El problema mental es para ella después de ver el problema de la intimidad. Dice, no reacciona en su totalidad y se termina todo muy Swanfanson, o sea, muy fast, o sea, muy rápido.
0: Ay,
1: o sea,
0: no.
1: Muy rápido y furioso.
0: Furiosa ella.
1: A él no le parece importar mucho esto, pero pues nuestra querida paciente siente que no es suficiente, pero teme a no valorar el resto que es parte de él. O sea, como muy si lindo y todo.
0: Sí, como que ya tiene un buen hombre, pues el detallito.
1: Y no menor, déjeme decirle, no menor. Entonces, obviamente, ella dice, pero es que es muy bueno, es un caballero, ya llevamos 3 años, pero algo falta. Y es que son cosas que realmente se pueden solucionar. Mi pregunta, ¿tú has hablado de esto con él? Porque una terapia, no solamente de pareja, sino una terapia en conjunto para solucionar este problemita que puede ser por estrés, por cansancio, porque al muchacho le faltan vitaminitas, pues pueden ir
0: póngase al sol.
1: Póngase al sol. Ustedes ya han hablado de esto, ¿y ustedes qué le dirían a nuestra paciente el día de hoy?
0: Mire que más allá de si han hablado o no, supongamos que sí, ya, o sea, no hay nada que hacer. Él le falla la situación. Debe ser muy complejo para él y para un hombre que esté pasando por esta situación, como entender que listo, o sea, no puedo más porque físicamente no puedo, porque tengo una condición o porque simplemente pues mi amigo no se comporta como debería comportarse. Ahí ya con el problema existente, ¿qué vale más? Esa satisfacción diaria, mensual, semanal, con esa persona que elegiste para estar contigo, o el resto de cosas que ya dice, pues es que lo valoro porque es un buen hombre, porque no me da problemas, porque me quiere. ¿Cómo uno puede tomar una decisión? Porque si fuese para un ratico, uno dice, ay no, chao. Pero ella se proyecta a un tiempo largo.
1: Mire, a mí me da un poquito de curiosidad esto porque yo no las podría comparar, o sea, siento que las dos valen muchísimo. Muy bueno no tener un hombre, pues, entregado a la, sí, relación, pero también un hombre que pueda ejercer y trabajar como uno,
0: claro,
1: merece o necesita.
0: Como debería ser. 622, queremos, si ustedes hombres han pasado por esta situación, nos cuentan, no decimos quiénes son, no hablamos, no le ponemos la nota de voz al aire si quieren, pero queremos como saber el otro lado de la situación también. 320-6628-895, es Tiempo Terapia en tu radio, tiempo todo el tiempo.
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0: escuchas Tiempo de Luna y tu Radio Tiempo. Hoy en Tiempo Terapia, ¿qué es más importante? La calidad de una persona que te ama, que te cuida, que está contigo, que es buena pareja, porque eso sí que es difícil de conseguir. Pero con un detalle, y es que en la intimidad no puede funcionar todo como debería funcionar.
1: Y es a veces un poquito difícil cuando uno dice, bueno, sí, pero no, ¿qué debería hacer? Yo siento que cuando tenemos este tipo de problemas que son tan importantes como el tema de la intimidad, pueden empezarse a ver como unas fricciones dentro de la relación, que si a eso a veces le sumamos que uno a veces tiene como una mala comunicación con la pareja, la vaina se puede distorsionar.
0: Siempre, siempre puede pasar, y uno puede controlar lo que piensa, puede hacer algo también en pro de lo que quieren los dos en la comunicación, por supuesto, porque no sabemos él cómo se siente, si ya se dio cuenta, si para él es normal y pues no quiere más, o si le falta iniciativa. Creo que con los años y la gente en sí con la vida, como que tiende a ser un poco perezosita en ese aspecto, si no le importa mucho, porque hay quienes le dan bastante relevancia a la intimidad, a otras personas no les importa tanto, y pues como no les importa tanto, tampoco le meten como el corazón y el empeño. 6:39, es Tiempo de Luna en tu Radio Tiempo.
2: Buenas noches para todos los oyentes, buenas noches para usted. Bueno, mi consejo para la dama que pues expuso su caso sobre el tema del esposo, no de lo íntimo, no de la parte sexual, pues yo pienso que eso es, pues, es algo que se puede hablar y se puede conversar. Pues me imagino que a todo mundo le pasa que tiene sus días pues que no le funciona bien pues la mente o algo, y pues eso tiene solución. Y yo pienso que pues que si ella cataloga a su esposo como alguien pues bien y que es lo que ella estaba buscando, no entiendo por qué puedes comenzar a buscarle como el pero para dañar pues la relación. Más bien yo creería que eso es de conversarlo, pero pues eso no define a ninguna persona. Entonces pues la verdad pienso yo que pues la gente a veces no es muy conforme con las cosas que le rodea y le busca como más bien como la caída a todo. Siga adelante con su pareja y convérselo. Ese sería mi consejo para la dama. Feliz noche, Radio Tiempo.
0: Feliz noche a ti, y gracias también por esas palabras, porque a veces uno, sí, se le pasa la parte más importante, que es el conversar.
1: ¿Sabe qué estaba pensando mientras él hablaba? Pues que uno se puede ayudar con varias cosas. Ahorita existen jugueticos y cosas que uno puede como ayudarse al momento de, por ejemplo.
0: Pero sí, todo parte de una aceptación.
1: Exacto. Y también de una conversación. Es que por eso yo le decía, sí, a ella, usted ya ha hablado de esto con esa persona, porque pues él puede estar sintiendo
0: que está todos,
1: ¿no? No, y que la está dando todo en las canchas, pero como que para ella no. Todo. Para ella está quizá de suplente o de aguatero.
0: No, ni siquiera entró allí.
1: Entonces, importante, primer paso, una buena conversación.
0: Sí, de ahí parte todo. Ustedes nos van contando también, si quieren compartir su historia y tener un espacio en Tiempo Terapia, déjenla en WhatsApp. Ahí estamos muy presentes para ustedes al 320-6628-895. Son las 6:41 en tu Radio Tiempo, todo el tiempo.
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1: 6:59 a las 6:59 y todo el tiempo.

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